0: escuchando el show número 2 de la radio. ¡Exacto! Ya está con nosotros Max y sus bolas. ¡Ay! ¡Una final que se veía venir! ¡Argentina versus España! Argentina venció hoy a los ingleses.
1: Algo por el estilo.
0: Y de eso y mucho más vamos a estar hablando el día de hoy en los deportes, en las bolas de Max.
2: No. Vamos a hablar de eso, plebada. Está bien, felicidades a los argentinos, felicidades a los españoles, jolines, tío. Pero toda la información la tiene mi compadre. ¿Qué dice el viejo?
3: Damas y caballeros, público bonito y conocedor, después de tanto tiempo, más de 30 días, más de un mes esperando este momento, por fin. Después de falsas predicciones, por fin. Lo tenemos y estamos a dos días de León contra Atlas en el inicio de la jornada 1 de la Liga MX. Claro que sí, señores. Yo pensé que Atlas sin entrenador.
2: Y sin técnico, aparte. Yo pensé que me iba a decir algo más interesante como Juárez contra Puebla o Necaxa contra el Atlante, no sé.
3: Oye, está muy interesante. Atlas que no tiene entrenador y está a dos días. Ojo. Javier Mascherano ya está en los ojos de los directivos del Atlas, señores. Bueno. Esto sí es importante.
2: A ver, ¿qué perra le pasó a Inglaterra? Minuto 60, amigo, se echaron para atrás después del primer gol de Gordon, sacaron a Gordon, metieron a 25 defensas ahí en Inglaterra, el equipo argentino se le fue con todo. Y sacó el resultado Argentina, que va a luchar, según puede ser bicampeón del mundo. Max, quiero escuchar,
3: amigo,
2: tus palabras.
3: Dios. No sé tú, no sé yo, pero creo que Inglaterra se le cansa el caballo al minuto 60, compadre.
2: Pero se echaron
3: ya
2: para atrás,
3: segundo tiempo, compadres. Ya no aguanta, o sea, pero pasó lo mismo con México. Con México ya estaban
2: que sí,
3: sacando saliva, ya no aguantaban. Sí, bueno, acá fue suerte de que sí le atinaron a la portería. En México no la atinó nadie.
2: Pero
3: en Noruega también, ya los traían correteando.
2: Sí, cierto.
3: Inglaterra no está listo físicamente.
2: México le hubieran dado 5 minutos más a la selección y sí.
3: Y claro.
2: Pickford no puede hacer todo. Las bolas que le sacó a Raúl.
3: Oye,
2: ahora en el partido de Argentina sacó como 30 también este Pickford.
3: Porterazo, estaba enojadísimo. Le reclamaba a todos los defensas. Oye, se pónganse a chambear. Yo estoy llevando al equipo en el lomo, compadre. O sea, yo creo que ya lo dejaron sin uñas al pobre. Tanto balonazo, tantos travesaños, postes por aquí, postes por allá. Mis respetos para el portero de Inglaterra. Y ojo, llevo 15 días criticando a la selección argentina, que están ayudados, que tienen apoyo, etcétera. Hoy no se vio nada de apoyo.
2: No. Se vio bien,
3: a pesar de que el árbitro es el consentido de Messi, de la MLS, estuvo bien, pero jugaron muy bien y al segundo tiempo, qué bárbaros, traían a los ingleses, puf, como calzón
2: comiendo,
3: de piruja.
2: Comiendo de su mano, comiendo de su mano.
3: Claro.
2: La neta, pero sí. Yo siento ahí de mi punto de vista, perdón, que yo soy nada que veriento y no sé nada de fútbol. Lo único que te puedo decir es que ese partido, el partido ahorita de hace rato de Argentina contra Inglaterra, lo perdió el técnico de Inglaterra, este Tuchel. Lo perdió.
3: Sí.
2: Él lo perdió.
3: Cambios. Y bueno, pues como tú dices, se echó abajo, aplicó la tuquiña, la del Tuca, échense para abajo, uh-huh, señores. En vez de seguir adelante, seguir un gol más y ya. Y bueno, no se pudo. Ojo, también critiqué a Messi, que es el consentido de la FIFA, pero Messi es Messi, compadre.
2: Sí, la neta.
3: Qué talento sacó hoy. 2-3 jugadas que dices, qué bárbaro. Se quitó a Kane, lo hizo lo que quiso. Mis respetos para Lionel. Y pues bueno, después del partido de hoy, que es el mejor partido que han dado Argentina. O sea, esto sí es Argentina de la Argentina que estamos acostumbrados. Los partidos pasados todavía. Pero bueno, después del partido de hoy, sí merecen estar en la final.
2: Sí, la neta, sí. Y bueno, se hace justicia. ¿Por qué? Es la super final. ¿Por qué? Porque Argentina es el campeón de América. Y España es el campeón de Europa. No es un dato menos.
3: Creo que
2: ahí
3: se acomoda perfectamente, compadre. Se acomoda perfecto. Es ahora sí que los más duros de cada continente, de los continentes más fuertes. Y ahora sí, música de cocodrilo.
2: No.
3: La predicción, señores. La predicción del señor. ¿Qué?
2: ¿Sabes qué? Se lo digo regresando. Voy a un espacio y ahorita regresando. ¡Sí, claro que sí, compadre!
3: ¡No!
2: Ahorita regresando.
3: ¡Amá!
2: Les doy la predicción aquí en Buenas Tardes con el Patrón. El show número 2 de la radio. No le cambia. Ya regresamos. Ya ganó.

0: tardes, tío.
1: Aquí buenas tardes con el patrón y el Manzai.
2: Ahí va mi predicción plebada. Si ustedes perdieron el segmento pasado, recuerde que lo puede escuchar en donde, Stephanie Castellanos.
0: En el podcast Buenas Tardes con el Patrón, a través de tus plataformas de audio digitales favoritas.
2: Ahí nos puede encontrar. Ahí te va, predicción.
0: Ay, yo ya no te creo. Ya dejé de creer en ti.
2: Necaxa 0, Atlante 2. Ahí está.
0: Ahí sí te creo.
2: Ahí está mi predicción, compadre. Ahí está mi predicción.
3: Gracias, ya, compadre. Yo también estoy lo mismo. Creo que el potro tiene que arrancar con la mano derecha, con la pezuña derecha.
2: Y con el caos, ¿no? Caos, seguimos enganchados, que vamos con el Atlántico.
3: Hablando de la final del Mundial del 2026, la FIFA ya confirmó que el medio tiempo de la final durará mínimo 30 minutos, tirándole a 45, carnal.
2: A ver. Es como el show de medio tiempo del Super Bowl, ¿no?
3: Ya perdimos el fútbol, compadre. Se acabó el fútbol. Tenía que Estados Unidos meter su cuchara, la FIFA meter su cuchara, y ahora todo quieren hacerlo como el Super. Nada más falta que salga Bad Bunny en el medio tiempo y yo ya me retiro de la radio, caray. Efectivamente, media hora así, pian pianito. ¿Y quiénes serían los artistas? Paren oreja, porque el domingo vamos a durar aproximadamente 4 horas y media en el televisor de nuestras casas. Justin Bieber, Shakira, Madonna, Coldplay, BTS, Burna Boy, Gustavo Dudamel. ¿Quién es Gustavo Dudamel?
0: No, ¿cómo no vas a conocer a Gustavo Dudamel?
2: ¿Quién es BTS?
0: ¡No!
2: ¿Quién es BTS? ¿La banda Tierra Sagrada?
0: Sí, banda Tierra Sagrada.
2: La banda Tierra Sagrada.
0: Okay. Bien. No, y de hecho, yo cuando vi que confirmaron a Gustavo Dudamel...
2: ¿Quién perras es ese vato?
0: ¿Cómo de que no? Gustavo Dudamel, el director de música clásica originario de Venezuela.
2: ¿Cómo de que no? Bueno. Somos unos ignorantes, yo y más.
3: Perdón, pero
0: soy fan de Dudamel.
3: Stephanie sí fue a clases, sí fue a la escuela.
2: Sí fue la nocturna. Oiga.
0: La neta es que mi combinación de los artistas que están ahí, que se van a presentar, pues Dudamel y BTS son mis favoritos.
2: ¡Oh,
0: ¿no?
2: Tal Commander! ¡No, oh, no tal Commander!
3: ¡Extasiada! Tú ya no, se te babió todo después de ver a BTS ahí.
0: Yo dije que el medio tiempo dure 3 horas, mínimo.
2: No, sacarrácate.
3: Nada más faltó mi banda, el mexicano, ahí, Casimiro.
0: ¿Qué tal?
3: Es
2: si
3: el único que faltó.
2: ¿Qué dices? No, ese es ya se agringó. Lo que sí estoy pensando es cómo le va a hacer Donald Trump que dos equipos que hablan español en la final.
3: ¡Abarajo! Buena pregunta, viejo brujo. ¡Qué bárbaro! Pero creo yo que el señor Trump va con Argentina, creo yo, ¿no?
2: Sí, pues un amigo del que tiene el señor el presidente de Argentina, que tiene un ¿cómo se llama? Un zorrillo en la cabeza.
0: Oigan, yo no sé, pero a mí me ha salido mucho una publicación que estaba en X y se los comenté ayer, me parece, de que había alguien que publicó hace ya varios años de que había una final en el 26 con España y Argentina y le daban el triunfo a España.
2: Vamos a ver. Yo voy a España. España. Tú, Stephanie.
0: Ya nos salaste. No, mejor no digamos porque vamos a salar.
2: ¿A quién? Dime.
0: Pues yo también quisiera que ganara España.
2: Ok, España. Tú, compadre.
3: Mira, ahí te va. Yo quisiera que gane España, pero quisiera que gane Argentina para que le den el trofeo a Messi y se arme más escándalo y le caiga la gorda a la Federación Argentina.
4: Ay, no, qué sé.
2: Válgame la cara.
3: Para que tengamos de qué hablar, si no,
0: hombre. Todo un plan
3: se nos va a acabar el diálogo. No, la Liga MX no nos va a dar para mucho.
2: Maligno el Max, como siempre. Compadre, algo más que quieras agregar el día de hoy. ¿Qué más tenemos hoy en el deporte?
3: Qué mira, Bobo. Argentino, un beso a todas las argentinas que nos están escuchando. Están hermosísimas, loco.
2: ¡Boludo! ¡Lo escuchamos mañana, boludo!
3: ¡Hasta mañana, loco! @Max Volko. Así que su única adicción es el deporte, loco.

0: escuchando el show. Buenas tardes con el patrón. Con la única locutora que sabe quién perras es Dudamel. Stephanie Castellanos Apache, ¿tú sabes quién es Dudamel?
1: ¿Cómo de que no? Claro que sabemos quién es Gustavo Dudamel. A toda mi gente de Venezuela, saludos. Gustavo Dudamel, de origen venezolano, director de las mejores orquestas sinfónicas del mundo mundial.
0: Por eso no fue la nocturna. Porque no sé quién es Dudamel, que la final es lo más caliente, la final entre España y el equipo de Argentina. ¿Quién sabe qué cara vaya a poner Donald Trump cuando supo que dos equipos que hablan español van a jugar la final y él tiene que entregar el trofeo? Bueno, ¿cómo ves, Apacha?
1: Va a estar interesante, sheriff.
0: Interesantísimo. Y nos vamos con la información. Aquí llega el sheriff del viejo este con las noticias de este miércoles 15 de julio del 2026. Agárrense el sombrero, que arrancamos. En Washington sigue la polémica por los operativos de inmigración. Tras varias muertes durante acciones del ICE, aumenta las exigencias para que los agentes usen cámaras corporales. Mientras tanto, el presidente Trump pidió que se reanuden las paradas de tránsito utilizadas en operativos migratorios. Una decisión que sigue generando fuerte debate después de las muertes. Ay, ay, ay. En este pueblo ya hay más discusión que en una carne asada cuando alguien dicen que la piña va en la pizza o cuando dicen que Messi o Ronaldo es el mejor del mundo. No se ponen de acuerdo. En temas de inmigración, pues nuevamente, la muerte de un migrante colombiano en Maine y un mexicano en Texas mantiene la atención nacional, más otro que se acaba de sumar en Florida. Organizaciones civiles y comunidades migrantes han realizado protestas y piden investigaciones transparentes sobre el uso de la fuerza por parte de los del hielo. Ay, ay, ay, cuando hay dudas, lo primero que debe aparecer es la verdad. Y nomás no aparece nunca en lo que va de esta administración. Nos vamos a México. La presidenta Claudia Sheinbaum llamó a formar un frente nacional para defender a los mexicanos en Estados Unidos tras los recientes casos relacionados con los del hielo. Aunque la oposición rechazó sumarse, manteniendo el tema en el centro del debate político. Estos políticos de cualquier liana se cuelgan.
1: ¿A poco,
0: pero sheriff? Nomás para colgarse, porque ya vienen las votaciones, pues.
1: Ya merito.
0: Estados Unidos anunció la designación de los Viagras y el Cártel de Juárez como organizaciones terroristas extranjeras, lo que endurece las sanciones financieras y legales contra estos grupos. Cuando al forajido ya le ponen un letrero de se busca, es porque la cosa va en serio. Hey. En las internacionales, la tensión en el Medio Oriente volvió a aumentar luego de que nuevos ataques estadounidenses contra objetivos militares en Irán. Mientras varios gobiernos llaman a evitar una escalada mayor al conflicto. Ojalá que cambien las balas por diálogo. Sale mucho más barato y deja menos agujeros.
1: Ojalá si fuera, sheriff.
0: Ay, ay, ay.
1: ¿Tú crees que la van a cambiar?
0: Ya para el domingo se le acaba el chagüisque a muchos gobiernos. Porque mientras está pasando lo del mundial, siguen tapando muchas cosas que están pasando en los países, sobre todo en México, Estados Unidos, Argentina y España, donde los países está que arde el asunto. En España con problemas políticos, en Argentina, ni se diga, en México, Estados Unidos, pues ¿para qué le cuento? Pero ya se les va a acabar el show este domingo, donde se juega la final en Nueva York. Entre España y Argentina. Vamos a ver qué pasa en la gran final de la Copa. Y así termina el recorrido de hoy por el viejo nuevo este en las noticias. Cuídense mucho. Ya no se peleen por política en la mesa. No crean todo lo que ven en redes. Y recuerden, caballo que come tranquilo llega más lejos que el gallo que canta todo el día. Hasta la próxima, mis vaqueros. Sigue escuchando. Buenas tardes con el patrón, el show número 2 de la radio.

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0: conoceremos a continuación la rivalidad entre estos dos equipos, el campeón de América y el campeón de Europa.
1: Algo por el estilo.
0: ¡Listos ya!
2: Bueno, bueno, bueno. A ver, ¿qué prefiere, compañera? ¿Asado argentino o paella española? ¿Qué prefiere?
1: Te voy a ser honesta. No he probado ni uno de los dos.
2: ¿Neta?
1: Neta.
2: No.
1: ¿Has probado los dos?
2: Sí, la sí, neta.
1: No,
2: sí,
1: la neta no he probado ninguno de los dos.
2: Soy más aficionado a, como soy medio carnivorosco, más al asado argentino, pero sí, la paella española, joder, tío, está riquísima.
1: Me falta vivir, me falta andar
2: no, te falta comer, no vivir. Te falta comer, compañero.
1: Me falta andar de vaga, pero sí, no he tenido la oportunidad de probarlas. Los voy a poner en mi lista de
2: póngalo ahí, compañero.
1: Antes de cumplir tantos
2: póngalo
1: años.
2: Ahí. Está más adelante, vamos a hablar más adelante con Horacio Antiveros. Hoy es miércoles de Código Misterio, pero bueno, hoy en este 15 de julio, si hablamos de fútbol, España y Argentina, pues tienen rivalidad histórica, estos dos equipos. Pues se dice que los argentinos tienen una rivalidad bien perra con el equipo de España, tanto como lo tienen con Inglaterra, por ejemplo, como Brasil, con Uruguay, con varios países.
1: ¿Por qué? ¿Por qué Argentina tiene tantas rivalidades intensas?
2: Sí, son muy intensos los argentinos y aman. El fútbol para ellos es como una religión.
1: Ok.
2: El partido que hoy terminó hace rato con Inglaterra, pues esa rivalidad pues entiende más porque va más allá del fútbol.
1: Sí, lo hablábamos político ayer con estas cuestiones políticas.
2: Que
1: ¿no?
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2: Exacto.
1: Ahí van a encontrar toda la información.
2: Toda la historia y toda la información de por qué, lo de las Malvinas y todo ese asunto. Pero bueno, la batalla de hoy la ganó Argentina 2-1. El equipo inglés echó para atrás desde el minuto 60, no aguantó la presión. Argentina 2-1 elimina en la semifinal al equipo de Inglaterra, el equipo argentino. Le vuelvo a recordar, España es campeón de Europa, Argentina es campeón de América. En los mundiales solo se han enfrentado una vez en la Copa del Mundo y fue en Inglaterra 1966 durante la fase de grupos. ¿Quién crees que ganó?
1: Argentina.
2: 2-1. Okay. 2-1 ganó Argentina en aquella ocasión en el 66. Han tenido muchos partidos amistosos y por ahí.
1: Pero mundialistas.
2: Solo. Y en torneos oficiales, solamente uno en 1966 en Inglaterra y lo ganó Argentina. En la historia general, se han enfrentado en varios partidos amistosos y en algunos torneos internacionales. El historial, ahí te va, es muy parejo. Con victorias para ambos lados y con varios empates, lo que demuestra que suelen ser partidos muy equilibrados entre las dos selecciones. ¿Qué es lo que vamos a ver en la final? Probablemente un partido muy equilibrado. Aunque ahorita los argentinos están jugando con una garra impresionante. Y muchos van a preguntar, si han jugado tan poquito, ¿por qué existe tanta rivalidad entre España y Argentina?
1: Explícanos, patrón.
2: Te lo explico regresando. Aquí en Buenas Tardes con el Patrón. El show número 2 de la radio, lista la final. Y con esto, pues ya toda esta semana terminamos el modo mundialista. Que a toda la gente que estuvo ahí participando con nosotros, gracias. Ahorita regresamos. Buenas tardes con el patrón. Ahorita vengo y le explico por qué hay tanta rivalidad entre españoles y argentinos de cara a lo que se viene de la final de la Copa del Mundo. Ya regresamos. Sí. Buenas tardes con el patrón.

0: ¿Será porque son bien pleitistos?
1: No, ¿qué pleitistas?
2: Bien pleitistas. Ay,
1: como se lo decía en el bloque anterior, sí, se han enfrentado solamente una vez, plebada. Y de lo que se viene este próximo fin de semana, donde España va a enfrentar a Argentina, España, allá en Nueva Jersey, en el área de Nueva York. Saludos a la gente que nos escucha también por allá. También nos escuchamos en la radio ya. ¿Cómo de que no?
2: ¿Cómo de que no?
1: Pues se han enfrentado en varios amistosos y algunos torneos internacionales. Como se lo decía, el historial es bastante parejo, pero ¿por qué el pique? Ahí te va. Ahí le va, ahí nos vamos a profundizar.
2: Déjame, voy por mis palomitas.
1: Jálate, viejona. Sí, porque...
2: Y ahora sí, arráncate.
1: Cuando estaba buscando esta información el día de hoy, ahorita después que terminó el partido contra Inglaterra, ya me llamó la atención y dije yo, pues, ¿por qué tanto pique si nomás se han enfrentado una sola vez en los mundiales? Pero
2: ¿será
1: ahí te va?
2: Porque es de esos que en cuanto lo conoces, lo ves, te cae mal.
1: Pues maybe, también puede ser. Maradona jugó y fue ídolo en España, pero también protagonizó muchas polémicas con los clubes que jugó, como el Barcelona. Desde ahí empezó en los años 80.
2: A ver, ¿cómo
1: todo
2: qué
1: este
2: polémicas?
1: Asunto. Cuando salió del Barcelona, cuando ya empezaba con problemas de polémicas extracancha. Incluso tuvo problemas con los clubes antes de irse al Napoli.
2: No.
1: Y todo este asunto, ¿ok? Maradona, pues tú sabes, la gente que conoce de fútbol sabe de quién estamos hablando, de Diego Armando, el Diego, que siempre, más allá de que fue un genio en el fútbol.
2: Lo fue, claro.
1: También muchos problemas extracancha, ok. Ahí te va otra. Lionel Messi, ¿te suena ese nombre? Lionel Messi.
2: Uy, ¿quién será? Me pregunto. No sé, patrón.
1: Hay que recordar que antes de jugar en el PSG, antes de jugar en el Miami, pasó casi toda su carrera en el Barcelona.
2: Barcelona, claro.
1: De España. Lo que hizo que muchos españoles lo admiraran, aunque también surgieron debates por su decisión de jugar con Argentina. ¿Por qué? Porque Lionel Messi podía haber jugado con la selección española y no quiso.
2: Ah, ¿tiene la nacionalidad española?
1: Correcto.
2: Ok.
1: Tiene pasaporte español. Él cuando... O sea, nunca lo dudó. Pero sí hubo muchos españoles que dijeron, ay, jolines, tío, pues aquí en la Masía, en Barcelona, te hemos dado todo. Todo desde niño que creció en Barcelona, jugó en las inferiores. Y cuando le dijeron, ¿para qué selección vas a jugar? Voy a jugar con Argentina, dijo. Y fue campeón del mundo con Argentina.
2: Es que en el corazón no se manda. Digo, creo que el representar una selección en un club que va justamente a un mundial tiene más que ver con tu sentimiento, ¿no?
1: Sí.
2: Y a veces no ves como... depende mucho, para mí creo que depende mucho de la ideología del jugador.
1: ¿Dónde
2: ¿no?
1: está tu corazón?
2: Hacia dónde quiera ir a representar, ¿no? Jugársela por la camiseta.
1: Y esto súmale también de por qué existe ese pique entre los España y Argentina. En los últimos años, España pues campeonó en el 2010 en Sudáfrica.
2: Claro.
1: Argentina en el pasado mundial del 2022 en Qatar. Y además tiene muchos éxitos recientes. Por ejemplo, te vuelvo a repetir, la mejor época hasta ahorita, hasta lo que va de Argentina, ha sido esta, porque llegar a dos finales de Copa del Mundo
2: seguidas
1: y haber ganado una ya no está fácil. Además, España campeón de Europa y Argentina campeón de América. Con eso te digo todo.
2: Está macizo, está cañón. Va a estar divertido el juego.
1: A pesar de ser dos gigantes del fútbol, es sorprendente que solo se hayan cruzado una sola vez en los mundiales. Lo que es, pues, o sea, siempre los sorteos o las eliminaciones, distintas fases, no les ha tocado cruzarse. Es lo más irónico del asunto.
2: ¿Será suerte?
1: Pues no sé, pero son de las pocas selecciones que no se han cruzado, porque son selecciones que siempre están en los mundiales, pero desvíjate, solamente una sola vez en fase de grupos en el 66. En resumen, plebada, España-Argentina es un duelo de prestigio, de poder y de buen fútbol. Pero la rivalidad histórica de odio deportivo, ahí está todavía. Más bien es un enfrentamiento entre dos potencias de fútbol, así lo veo yo. Que la neta va a despertar mucho, pero mucho interés en la prensa y en los que vamos a ver, los que nos gusta el fútbol. Ahí me van a tener como imbéciles. Ahí viendo.
2: Yo también voy a ver el partido. ¿Quién dijo que no? Claro que lo vamos a ver.
1: Que gane el mejor.
2: Claro que sí.
1: Vamos a ver qué pasa. ¿Acaso conoceremos a un Argentina bicampeón?
2: ¿O
1: a un España que le va a arrebatar el trofeo al astro argentino?
2: Interesante.
1: Eso lo conoceremos el fin de semana. Ya regresamos. Buenas tardes con el patrón. El show número 2 de la radio. No le cambie, ya regresamos. Ya.

0: ¡Ay, tengo miedo!
1: Ah, ¿verdad?
2: Yo también tengo miedo.
1: Cuando muchas veces, saludos a toda la plaga que nos está sintonizando, pero sin duda alguna, un sonido, un ruido, nosotros que trabajamos mucho con audio, cualquier tipo de sonido, cualquier tipo de ruido, te puede causar incluso hasta un trauma.
2: Claro.
1: Tú que estás escuchando, buenas tardes con el patrón en este momento, el show número 2 de la radio. Vamos a adentrarnos el día de hoy con mi amigo Horacio Ontiveros, con un tema que tiene que ver con sonidos.
2: Qué fuerte.
1: Y con un monte, que es pues, como una montaña, pues, el Mont Shasta, que yo lo he visitado muchas, pero muchas veces, que está en el norte de California, frontera con Oregon. Hoy. En Código Misterio con Horacio Ontivero.
2: En Código Misterio.
1: Las voces del Monte Shasta.
2: Shasta.
1: Amigo, ¿cómo está? Bienvenido. Saluda primero a tu público, a toda la gente que nos sintoniza en las diferentes frecuencias, a donde llegamos con este show que se llama Buenas tardes con el patrón. Horacio Ontiveros, adelante, amigo.
3: ¿Qué onda, amigo? ¿Cómo estás? Qué gusto saludarte, patrón Stephanie, a toda la gente que escucha Buenas tardes con el patrón. Oigan, felicidades, muchachos. Sé que cada vez hay más y más afiliados, así que eso me pone feliz y enhorabuena porque los éxitos cada vez son más grandes, ¿eh? No saben qué emoción.
1: No, gracias, gracias, Horacio. Trabajando mucho para eso y también para que conozcan también tu material, que claro, también lo pueden escuchar en las diferentes plataformas digitales, Horacio.
3: Efectivamente, los invito a que descarguen los podcasts de investigación. Como siempre les digo, más de 500 temas. Estamos en Apple Podcasts, en Spotify, en iHeart, y nos pueden seguir en las redes sociales de Código Misterio, Facebook e Instagram. Y fíjate, este tema, patrón, está especialmente hecho para ti, porque yo sé que tú eres fanático del Monte Shasta.
1: Sí, correcto, que me ha tocado incluso hasta dormir ahí en un par de ocasiones. Siempre que paso por ahí cuando voy a el 5, el Freeway 5, donde agarras el 97 también rumbo a Washington, a Oregon, en esa parte ahí donde está esa parte donde está el Monte Shasta.
2: Acabas de decir que te ha tocado quedarte a dormir.
1: ¿Sí?
2: ¿Pero por qué, patrón?
1: Porque es una parte bonita para empezar del camino, está la frontera con Oregon, y el Mount Shasta es un lugar, hay un gasolinero, está ahí Weed, también California, y es un área de descanso, pero también es un área muy mística y donde han pasado muchas cosas. Y hoy vamos a hablar de las famosas voces del Monte Shasta. Horacio, vamos a entrarle con todo.
3: Efectivamente, patrón Stephanie, fíjense, esto es bien interesante porque lo habíamos comentado en alguna ocasión. El Monte Shasta es muy famoso porque están desde los ovnis, desapariciones, criaturas desconocidas, pero hace unos días, hace no sé, dos semanas a lo mucho, hubo algo muy, muy, muy curioso, porque esta persona de nombre Carrie Ann Snore, ella dice que sale a cabalgar junto con su hija Jordan, y misteriosamente en el recorrido que siempre hacen, de repente empezaron a escuchar cosas raras.
1: Susurros.
3: Escucharon voces, susurros, interferencias electrónicas, pero aparte un zumbido como el que tenías hace rato, patrón. Se me hace que tú traes por ahí algo del Monte Shasta ahí a la mano, ¿eh?
2: Ay, qué miedo.
1: Es que está. De hecho, se habla de que el Monte Shasta es uno de los vórtices que hay en la Tierra, de los famosos vórtices que hemos hablado. Y el Monte Shasta, yo lo conté en alguna. Y dice, mira, fíjate cómo tengo la piel. No, la gente no ve, pero Horacio tampoco.
2: Está erizando la piel.
1: Porque yo tengo una historia ahí que le platicamos en uno de los capítulos donde hay 40 minutos más o menos de mi vida que no sé qué pasaron con esos 40 minutos por algo que me pasó ahí en el Monte Shasta. Tuve un ¿cómo se llama? Un salto. ¿Cómo se llama, Horacio? Un salto pues, temporal.
3: Ahí, exactamente, totalmente de acuerdo, y que de hecho quedamos en que tenemos que hacer un episodio especial con esto, patrón, porque sí, efectivamente, ¿qué pasaron con esos 40 minutos donde no supiste qué onda, qué rollo? No sabemos ese salto temporal, y te voy a decir una cosa, y creo que lo hemos platicado, o sea, ¿por qué no? Incluso pudiste haber sido abducido por, ojo, no solamente por un extraterrestre, sino por estos seres que están en el Monte Shasta, que se dice que, bueno, que son los sobrevivientes de Mu, Lemuria o de la Atlántida.
1: Porque incluso ahí en el Monte Shasta, para la gente que no está muy, que ha pasado por ahí, que no tiene ni idea, hay evidencia científica de que las voces tengan un origen paranormal. Y además, hay que recordar, Monte Shasta es uno de los lugares más místicos de acá de Estados Unidos, incluso se considera una montaña sagrada por los pueblos indígenas de esa zona.
2: Oye, no me quiero imaginar la vibra, la energía, la sensación, los sonidos de los árboles que hacen.
1: Se siente. Estar...
2: Te creo totalmente.
1: Créame, Horacio, yo sé que un día te voy a invitar por allá, pero
2: ay, no,
1: se siente una vibra bien perra ahí, la neta. Te lo digo por experiencia propia.
3: No, claro, y les digo una cosa, muchachos, tenemos que ir, pero en plan de meditación, de experimentar todas estas cosas. Pero fíjense, esto que les voy a contar, obviamente tú decías algo bien interesante, patrón. O sea, estamos acostumbrados a escuchar voces de pronto ahí, pero fíjense, esto que sucede estas dos mujeres es algo inaudito. ¿Por qué? Porque imagínense, tú vas cabalgando, de pronto empiezas a escuchar ruidos, te vas acercando hacia donde vienen estos ruidos, que ojo, no hay una fuente exacta de dónde vienen estos sonidos, volteas hacia el piso y te das cuenta de que hay aproximadamente 200, escuchen bien, 200 bocinas inalámbricas con paneles solares, que son las que repiten estos ruidos tan extraños que, ojo, desde música ambiental, voces humanas, fragmentos de sermones y una voz que dice Salvation, Salvation. Entonces, ¿qué onda con esto? La gente que estaba ahí se impactó porque decían, a ver, espérame, o sea, ¿quién en su terreno pone más de 200 bocinas inalámbricas y con paneles solares? No, claro. Ahorita en un ratito les voy a contar, porque obviamente el dueño salió a dar la cara y dijo por qué era el objetivo de estas bocinas, de estos sonidos, y seguramente hay por ahí un motivo mucho más fuerte, como quizá tratar de acercar a estos seres de otro plano directamente hasta la propiedad de esta persona.
1: Regresando, se lo platicamos. Aquí Buenas Tardes con el Patrón. Estamos hablando de las voces del Monte Shasta en Código Misterio. Ya regresamos.

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0: ¡Ay, tengo miedo!
1: ¿Qué pasó, compañera? ¿Se le frunció los ojos?
2: No, los ojos. ¡Qué miedo!
1: No, pues es que... ¿Qué pasó?
2: Estaba pensando de lo que acabaste de decir hace unos minutos acerca de que a ti te ha tocado ir al Monte Shasta y has estado ahí.
1: Un montón de veces.
2: Y has sentido y has escuchado. ¿Hay algo en particular? Y también quiero preguntarle a Horacio si hay algo en particular que se esté escuchando en ese...
1: Mira,
2: aparte de lo que nos había dicho de Salvation, ¿hay algo más?
1: Mira, yo sé que yo soy un mitotero. Saludos a la gente que nos está sintonizando y que está... sintonizando por primera vez a nuestro amigo Horacio Antiveros aquí en Código Misterio, en Buenas Tardes con el Patrón, para darle el paso a Horacio rápido. Lo que pasa es que esa zona ahí hay mucho viento, hay una zona de viento ahí, que hay algunos cañones, hay algún cierto flujo de aire, que el mismo aire que susurra te da sonidos extraños.
2: Claro.
1: Porque me puse a investigar también eso, el sonido de los pinos, porque hay mucho pino ahí, también te da sonidos especiales.
2: Claro.
1: Pero... ahí en sí se lo digo y se lo repito y se lo he dicho cada vez que toco ese tema. Si usted va por el 5 Norte, 5 Sur, antes de llegar a la frontera, para empezar se ve impresionante el Mount Shasta. En la frontera entre California y Oregon, ahí está el Mount Shasta, hay una vibra muy especial en ese lugar.
2: Ay,
1: y pues bueno, vamos a retomar el tema de las voces del Mount Shasta con nuestro amigo Horacio Antiveros, que está prometida una ida al Mount Shasta, Horacio.
3: Efectivamente tenemos que ir, porque sí, pero les digo, en plan de meditación, y esa meditación la tendremos que hacer, ya saben, sin comer carne unos días, estar bien, ¿cómo te les diré?, en sintonía con toda la naturaleza y con todo esto. Pero bueno, a ver, tú que has estado ahí, patrón, y lo que preguntaba ahorita Stephanie, ¿no? ¿Qué hay? O sea, es una vibra así completamente diferente. Lo que la gente y los medios a nivel internacional, porque esta noticia repercutió en todos lados, es por qué el dueño de este lugar, específicamente, que obvio, él puede hacer lo que quiera en su terreno porque puso estas bocinas, que ojo, a ver, mucha gente dirá, ok, pero son solares, entonces durante todo el día están, sí, en cuanto se oscurece ya no funcionan, pero en cuanto arranca la mañana, sale el sol, empiezan a funcionar. Ojo, lo más curioso del caso es que no todas repiten lo mismo en el instante, o sea, unas dicen una repiten la música, otras repiten los sermones, otras repiten otra cosa, o sea, para crear como un tipo de confusión en la gente que está ahí. Y lo que dice él es que yo sé que este lugar es muy espiritual y quería crear una forma de comunicármelo con los seres que habitan en este Monte Shasta. O sea, tiene un fondo muy interesante.
1: Aparte, mira.
2: Me lo imagino como un tipo, ¿cómo se dice? Ay, perdón, se me acaba de ir la palabra, ¿bullicio?
1: Sí, también, no. Pero hay que recordar algo también, Horacio. Mira, puede ser como un bullicio, pero... Hay que rescatar también que recordar que las montañas, plebada, se pueden producir ecos, como reverberancias, y dan cierto tipo de efectos acústicos,
2: claro,
1: no muy normal para el oído. O sea, si tú, sobre todo la gente que hace hiking, no deja mentir que ese tipo de sonidos causan cuando hay así como zonas montañosas, Horacio. Ahora súmale estas bocinas que no, mucha gente no tiene explicación, aunque es una persona que puso estas bocinas, pero ¿cómo te puede dar sonidos diferentes cada bocina? Eso está muy extraño, todo este asunto, Horacio.
3: Sí, fíjate, es lo que nosotros nos pusimos aquí a investigar porque la gente decía, bueno, pero ¿cómo le hacen? A ver, hay diferentes razones, ¿no? Una, que pueden tener diferentes tipos de memoria flash o estas famosas tarjetas de micro SD. Ah, claro. Y lo que les decía, entonces, no todas se prenden en el mismo momento, pero lo que sí es que aparentemente él tenía, ¿cómo les diré? Hagan de cuenta, no sé, 30 bocinas con un mantra, otras 40 con una oración, 20 con una música ambiental, otras 25 con el famoso white noise, o sea, este ruido blanco. Entonces, cuando se prenden, pues todas están reproduciendo una cosa diferente. Sí. Lo que yo les digo, ¿por qué necesariamente en un lugar como tú mencionabas ahorita, patrón, donde hacen hiking, donde la gente va a caminar y donde la gente va a montar a caballo? O sea, no importa que sea de la misma persona este terreno, ¿con qué objeto? Él lo dice, me quiero comunicar con los espíritus que están acá. Pero entonces, ¿como una especie de prueba, como una especie de qué? Porque bueno, si él sabe que es un lugar tan espiritual, pues no andas tentando ahí como que a los espíritus que están en esta zona, ¿no?
1: Ahí le da otra para que volar la cabeza una pregunta. A usted ver, que nos está sintonizando, que está metido en este tema, o Horacio también, que está bien metido, voy a mandar la pregunta al aire.
2: A ver.
1: Estamos hablando de esas bocinas ahorita, que está la tecnología y que puede hacer todo ese tipo de cosas.
2: Ajá.
1: Ahora, ¿cómo me van a explicar?
2: Sí.
1: los registros que hay de los nativos que escuchaban ese tipo de cosas en el año ya de la canica, cuando no existía la tecnología. ¿Quién me puede explicar eso?
3: Exactamente. Te voy a decir una cosa, perdón. Es que, mira, yo creo que aquí tiene mucho que ver la parte espiritual. Era gente que no tenía ningún tipo de contaminación audiovisual como la tenemos nosotros, computadoras, celulares y demás. Y bueno, además de que ellos también, y quiero aclarar el punto, muchos de ellos consumían ese tipo de sustancias, desde hongos, peyote y demás, que los hacía entrar en un estado de conciencia alterado y permitían que a través de esta, de estos, de estas sustancias, escuchar todos estos sonidos. Pero además te digo algo, no lo hacían con el objetivo de ver qué pasa, sino de comunicarse con sus antepasados o comunicarse con estos seres celestiales, ¿no? O seres de otra galaxia.
1: Tracas. Ahí está, Horacio. Pues hay mucho tema donde cortar. Está la gente que nos está sintonizando, y si va por allá, para el norte de California, que también allá nos escuchan, lléguele ahí al Moncha. ¿Hasta algo quieras agregar el día de hoy, Horacio?
3: Como siempre, patrón Stephanie, gracias por el espacio. Yo feliz de compartir con la gente que nos escucha todo esto. Los invito a que me sigan en las redes sociales de Código Misterio, Facebook e Instagram, y que descarguen los podcasts de investigación. Y para el próximo tema les traigo algo bien interesante también, que tiene que ver con ovnis y desapariciones.
1: Tracas.
0: Ay, tengo miedo.
1: Y vámonos, Horacio, porque aquí
4: espanta.

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0: presentamos el viento. Esto ha sido todo por hoy. Hoy en este día 15, sí, miércoles 15 de julio. Esto ha sido Buenas Tardes con el Patrón, el show número 2 de la radio.
1: Está bien bueno.
0: ¿Quién va a ganar la final? Pronto lo sabremos.
2: Yo sí sé quién va a ganar.
1: ¿Quién va a ganar?
2: Va a ganar la FIFA, porque ¡ah, qué billetal se están metiendo los de la FIFA, eh!
1: ¿Y todavía lo dudas?
2: Hombre, hubieran visto la cara de Infantino ahí en el cuando iba perdiendo Argentina. Estaba devastada ahí. Pero bueno, pleba, ¿qué te pareció el capítulo hoy de cuando Horacio Ontiveros, güey? De las voces del Monchasta. ¿Te animas a ir al Monchasta?
1: No, gracias. No, definitivamente.
2: Vamos a invitar,
1: no,
2: wey, un día.
1: No, ni más. Tú y Horacio pueden ir. Los voy a extrañar.
2: Válgame
1: gracias.
2: La canción. ¿Qué? Pero bueno, si usted no escuchó el show el día de hoy, Buenas Tardes con el Patrón. Estuvimos hablando de varios temas que nada a nadie creo que le interesa, pero hablamos. No, no es cierto.
1: No, pero temas si interesantes. Váyase al podcast. Buenas Tardes con el Patrón.
2: ¿Dónde pueden escuchar nuestro podcast, compañera?
1: YouTube, Amazon Music, Spotify, Apple Podcasts y muchas plataformas también, Patrón.
2: El show número 2 de la radio, el podcast. Encuéntranos como Buenas Tardes con el Patrón. Ahí estamos en todas las plataformas digitales. Ahí me encuentras también en redes sociales como El Patrón al Aire.
1: Y a mí me encuentras como @stef.castellanos, @steff.castellanos.
2: Así nomás quedó, como dijo el pirata de Culiacán.
3: Así nomás quedó.
2: Hablamos con el Mondragón, con Magman. Bueno, estuvo interesantísimo de París. Esta última semana que estamos en modo mundialista, ya a partir del próximo lunes ya vamos en modo normal. Que no te normal no tiene nada, ¿ah? Pero y gracias a la gente que nos normal, sintoniza.
1: ¿Cómo vamos a ser normales?
2: Saludos a todo nuestro público.
4: Es mucho orgullo y un privilegio estar con mi público. Con mi público.
2: Pásenla bien en lo que queda de este miércoles 15. Nosotros regresamos mañana jueves 16. Como siempre le decimos, sigan mis redes sociales, @ El Patrón al Aire.
1: @Steph.Castellanos.
2: ¡Adiós!
4: ¡Adiós!

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1: A la presidenta Claudia Sheinbaum se le está cerrando rápidamente el margen de maniobra. Si continúa respaldando sin reservas a funcionarios señalados por Estados Unidos, reforzará la percepción de que existe un pacto de protección mutua que pone al gobierno por encima de la ley. Si impulsa investigaciones profundas contra figuras de su propio movimiento, corre el riesgo de provocar que otros servidores decidan colaborar con las autoridades para protegerse. Cualquier movimiento tendrá sus costos. Está bajo una situación en la que varios políticos mantienen un equilibrio inestable, porque todos tienen la capacidad de hacerse daño, y por eso nadie quiere dar el primer paso. Estamos ante un duelo mexicano. Y es que ya no se trata solo de si existen pruebas o no. El escenario ha escalado. Los propios acusados comienzan a explorar la posibilidad de convertirse en testigos protegidos para involucrar a otros y reducir así su propia responsabilidad. La lealtad ha comenzado a competir directamente con el más primario de los instintos: la autopreservación. La forma en la que el gobierno administre esta crisis definirá gran parte del legado de este sexenio. La historia demuestra que las crisis no siempre derrumban a los gobiernos por la gravedad de las acusaciones, sino por la torpeza, la negación o la improvisación con la que responden. El duelo mexicano ya está servido. Solo falta ver quién parpadea primero.
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Bienvenidos a Cita con el Amor. Bienvenidos a este viaje romántico que nos transporta al pasado, porque es precisamente la música que marca ciertas etapas y momentos significantes en nuestras vidas. Y en muchas ocasiones, lo que no podemos expresar con flores o una tarjeta, lo dicen una infinidad de temas que despiertan sentimientos. 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Recordándote que el amor es una parte esencial de nuestro trayecto por este mundo. Por eso, ama, ama sin medida, sin límite, sin complejos, sin coraje, sin consejos, sin duda, sin precio, sin cura, sin nada. No tengas miedo de amar, porque de todas maneras, verterás lágrimas con amor o sin él.

tu amor lo tengo todo. Cuando te miro, así sin pensarlo, me dan unas ganas inmensas de correr a buscarte ilusionado, de envolverte entre mis brazos y susurrarte al oído lo mucho que te amo. No puedo evitar sentir en mi corazón que Dios ha sido sumamente bueno conmigo, que me ha llenado de bendiciones al permitirme cruzar mi camino con el tuyo y encontrar a una persona tan buena, tan linda y sobre todo especial. Eres todo lo que necesito para ser feliz, porque con tu amor lo tengo todo.

Dicen que el segundo matrimonio funciona mejor. ¿Y sabes qué? Hasta cierto punto es verdad. Pero no por la razón que imaginas. Es más que todo por la intensidad y madurez que algunas parejas ponen a su relación. El segundo matrimonio no funciona porque encontraste al amor de tu vida. Funciona porque aprendiste de las heridas causadas por el primero. En el primero intentas sin resultados cambiar al otro. Pero ya en el segundo te das cuenta que quien realmente necesita cambiar eres tú. Aprendes a comunicarte mejor, a poner límites, a valorar la paz y no repetir los mismos errores. Ya no amas desde la necesidad, sino desde la madurez. Ya no eliges con los ojos, eliges con la experiencia. Porque el éxito de una relación no depende de encontrar a la persona correcta, sino de convertirte en una versión de ti misma o de ti mismo.

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mayor acto de amor no siempre consiste en decir te amo, sino en quedarse cuando la tormenta arrebata y el alma apenas puede sostenerse. Es permanecer al lado de alguien mientras cruza su océano más oscuro, sin exigir sonrisas ni apresurar heridas. Es ofrecer silencio cuando faltan palabras, paciencia cuando sobra miedo y esperanza cuando todo parece perdido. Amar de verdad significa convertirse en refugio, en faro y compañía fiel, incluso en las noches más largas, porque quien decide quedarse en los peores momentos demuestra un amor que transciende promesas y resiste cualquier tempestad.

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0: Este gran ahora sí que mundial 2026, familia poderosa del norte de California, amigos de que del estado de Oregon y del estado de Washington, gracias por acompañarnos. Este que te habla y te saluda tu compa el Chiquilín, y por supuesto el día de hoy vengo bien acompañado por una pieza muy importante de este peor show mañanero, habido y por haber, quien me levanta temprano y quien cuando yo no tengo ganas de venir me dice ve porque me voy a ir de viaje y automáticamente yo me levanto y me vengo a trabajar. Juli Jaramillo, te doy la bienvenida.
1: Buenos días, Chiquilín, gracias por la presentación, pero te faltó decir, Chiquilín.
0: ¿Qué pasó?
1: La dueña de mis quincenas, eso es lo que quiero escuchar.
0: No, Juli, ya el día de ayer ya viste que ya me depositan directamente a mi cuenta, ya no puedes meter mano ahí, entonces ya no, Juli, sí, eres mi tóxica, eres mi rodilla, eres mi media naranja.
1: Pero no la dueña de tus quincenas, Chiquilín. Además, lo acabas de decir.
0: Es una quincena muy corta. Cortita y muy chiquita, Juli. No.
1: No me conviene, no, quiero los cheques grandes, grandes.
0: Sí, tú todos quieres grandes, Juli. No inventes. Familia, ya hay, ahora sí que final hecha. España contra Argentina, una final hispana, una final soñada para muchos, aunque yo creo y digo que el día de antier, cuando España venció a Francia, fue lo mejor que le pudo haber pasado a Argentina. Y luego les voy a decir por qué. Eso sí, el día de ayer, la verdad es que jugaron bien, muy pocas, ahora sí que errores arbitrales, no hubo nada por el estilo, y la verdad es que sí, Inglaterra se fundió, se vio fundido en el segundo tiempo, y vamos a platicar de ello más adelante, porque el día de hoy, ya jueves 16 de julio, familia chavalones, maldita clica de la Z, quiero que se queden con nosotros porque venimos con un show espectacular. Tú ya te la sabes, es la antesala del inicio del fin de semana.
1: Así es, corazones de melones, bienvenidos al cotorreo de la mañana, que ya iniciamos con las celebraciones de un día como hoy. En esta hora también viene la grilla con José Antonio Castro. A las 7 de la mañana, Chiquinotas con el Chiquilín en la Torre, y también viene el mentalista Marcos. 8 de la mañana, mitotes del Chiquilín y la parodia con Gastón Mascareñas. 9 de la mañana viene la güerita con todo lo que está aconteciendo en los deportes. También tenemos el segmento del cassette.
0: Así es, y por supuesto venimos con la regaladera de boletos, chavalones. Traigo boletos para que vayan a los jaripellones que se van a llevar a cabo este fin de semana allá, tanto en Portland, tanto en el área de Seattle. Así que manténganse en sintonía porque yo te voy a decir cómo te vas a poder ganar esos boletucos. Y por supuesto, les damos la bienvenida a este show mañanero en este jueves. Así que sin más preámbulos, Juli, ¿qué te parece si iniciamos la voz? ¿Sí?
1: Cálmate, Chiquilín, que me faltó decir arriba esos corazones y abajo lo que usted quiera.
0: Los calzones, Juli, bájese los calzones usted.
1: Ya es jueves, ya se vale.
0: Regresamos en breves minutos aquí en la Z.

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Así se llama, así se titula la canción que nos presentó la original banda de Limón. Aquí es, y aquí es la estación indicada donde tú debes de permanecer en este jueves ya espectacular 16 de julio. Chavalones, bandita, clica, gustazo que me estés acompañando. Tú que me sintonizas a través de la 94.3 FM en el área de Portland, de Salem, de Beaverton, gracias por acompañarnos. Amigos de Seattle, de Ken, amigos de Olympia, de Monroe, nos sintonizan a través de la 102.9 FM, Sacramento, Chico, Yuba, 107.5 FM, amigos de Tri-Cities, 96.7 FM y todos los pueblitos, ciudades circunvecinas, Yakima, 104.9 FM, amigos de Pasco, amigos de Moses Lake, que nos escuchan a través de la 92.3 FM, gracias por estar con nosotros, despertarse conmigo en este jueves espectacular. Amigos de Procer, de Sunnyside, 101.7 FM, Guanache, 92.9 FM, y amigos de Mount Vernon, Burlington y de alrededores, 103.3 FM, gracias por acompañarme en este jueves espectacular. Ya 16 de julio, quiero que te comuniques conmigo, que me cuentes, que me platiques qué vas a hacer este fin de semana, cómo vas a disfrutar ahora sí que el inicio de tu fin de semana mañana viernes. Hoy muchos también es último día de trabajo, ¿eh? Hay algunos que trabajan cuatro días de 10 horas y completan su jornada laboral. Qué dicha, la verdad, qué dicha trabajar en ese horario. Yo tuve la oportunidad de laborar en ese horario y la verdad es que los fines de semana son 3 días, son más largos y uno los disfruta más en compañía de la familia. Yo quiero que te comuniques conmigo a través del 503-915-8845, que me platiques, me cuentes para quién vamos a mandar saludos, a quién felicitamos, o si quieres escuchar alguna canción y la tengo en programación, con muchísimo gusto te complaceré. 503-915-8845, línea directa aquí a cabina de este peor show mañanero, habido y por haber, el cotorreo de la mañana. Y por supuesto, quiero que tengas este número de teléfono a la mano, porque estamos con la regaladera de boletos. Traigo boletos para que vayas a ver a los dos de Tamaulipas. Vienen a un super jaripeo en el área de Portland y también en el área de Centralia. Y yo traigo tu par de boletos. Amigos de Mount Vernon, de Marysville y de Everett, traigo también tu par de boletos para que vayas a ver a la banda Móvil y a los alameños Nueva Generación en un jaripellón. Así que pendientes, ¿eh? 503-915-8845. Ese es el número al cual tú también puedes reportarte, comunicarte, manifiéstate, pues. Pendientes, pendientes. Vamos con más música. Llega Edgardo Núñez y Javi. La canción se llama Venga Chepacá. Y suena aquí a través del Cotorreo de la Mañana. Buenos días y venga Chepacá. Usted también, chiquitita bebé de luz que me está escuchando. Bueno, ahorita que no me escucha la Yuli, ¿eh? No, me da mis tracabrazos.

0: la Z, donde suena puros tracamadrazos, se llama y se titula De la A a la Z.
1: Good morning, everybody.
2: Más adelante, en el cotorreo de la mañana.
0: Chavalones, tengo una invitación para que no te me vayas a despegar, te mantengas al pendiente y estés en sintonía de la Z, porque venimos con las famosas celebraciones de un día como hoy. ¿Quién está de manteles largos? ¿Quién está celebrando su santo? Y por supuesto, venimos con todos los saludos que tú me estás enviando a través del WhatsAppazo 503-915-8845. Y aquí en la Z seguimos tocando más trancamadrazos y para muestra un botón.

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1: A la presidenta Claudia Sheinbaum se le está cerrando rápidamente el margen de maniobra. Si continúa respaldando sin reservas a funcionarios señalados por Estados Unidos, reforzará la percepción de que existe un pacto de protección mutua que pone al gobierno por encima de la ley. Si impulsa investigaciones profundas contra figuras de su propio movimiento, corre el riesgo de provocar que otros servidores decidan colaborar con las autoridades para protegerse. Cualquier movimiento tendrá sus costos. Está bajo una situación en la que varios políticos mantienen un equilibrio inestable, porque todos tienen la capacidad de hacerse daño, y por eso nadie quiere dar el primer paso. Estamos ante un duelo mexicano. Y es que ya no se trata solo de si existen pruebas o no. El escenario ha escalado. Los propios acusados comienzan a explorar la posibilidad de convertirse en testigos protegidos para involucrar a otros y reducir así su propia responsabilidad. La lealtad ha comenzado a competir directamente con el más primario de los instintos, la autopreservación. La forma en la que el gobierno administre esta crisis definirá gran parte del legado de este sexenio. La historia demuestra que las crisis no siempre derrumban a los gobiernos por la gravedad de las acusaciones, sino por la torpeza, la negación o la improvisación con la que responden. El duelo mexicano ya está servido. Solo falta ver quién parpadea primero.
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1: Y este jueves espectacular, ya jueves 16 de julio, familia, un gustazo que tú me estés acompañando. ¿Cómo va pintando tu mañana? Óigame, aquí en el área de Mount Vernon, Washington, donde estamos transmitiendo el día de hoy, espectacular la mañana. El día de ayer estuvo calientito, el día de hoy se pronostica también que va a estar ahora sí que soleadito y calientito el día de hoy, jueves, ya antesala del fin de semana. Y por supuesto, queremos que tú te reportes con nosotros a través del WhatsAppazo, mandes saludos para los que quieras mandar y nos cuentes todo el mitote de lo que vas a hacer este fin de semana. Dime tú cómo te vas a preparar, dime tú qué vas a hacer, ya tienes planes, y si va a haber alguna fiesta, invítanos, no seas gandalla. Nosotros somos re buenos para el gollete, o sea, somos requetegorrones, y la verdad es que quiero estrenar mi set de toppers nuevos que tengo, Julie, para que cuando vaya yo a una fiesta...
2: De veras, Chiquilín, te lo tomaste muy en serio eso de los toppers para llevar a las fiestas. Uy, la gente ya no te va a invitar, Julie, te van a tener miedo.
1: Es que, Julie, ya tengo... tantos toppers de diferentes estilos aquí en la cocina, en su casa, que es...
2: Te los has traído de las fiestas con Julie, todo de pues, comida y no los regresas.
1: ¿Qué quieres que haga yo? Es más, voy a poner una yarda para poder sacar un poquito de dinero y ya no se vea tan fea también ahí tu cocina con diferentes toppers.
2: De
1: diferentes...
2: Ay, Chiquilín, a mí no me gusta tener de diferentes colores.
1: Luego ya ni sé cuál es la tapa de cada topper, así que ya compré mi set, pero quiero estrenarlos porque voy a sacar esos, Julia. Así que,
2: ¿quién te va a invitar a una fiesta y aparte no, que sí, tenga Chiquilín, lleve comida?
1: Sí, ay, sí, cada sí, vez que voy, no. sí hacen eso, Julie. Es más, hasta me da pena luego recibirlo, pero ¿qué quieren? Sí, la verdad me veo mal no recibiendo las cosas.
2: Serías irrespetuoso.
1: Exactamente.
2: Al decir no me den comida.
1: No, así el Chiquilín es reapretado. Pero el día de hoy, familia, 16 de julio, estamos en el día 197 de este año 2026 y solamente nos quedan 168 para finalizar este 2026 que se nos está yendo como agua entre las manos, familia. Óyeme, ya la mitad de este séptimo mes, Julie, y gracias a Dios ya pagué un dinerito que debía y todavía sobró, así que este viernes te voy a llevar, Julie, a dar la vuelta de la gallina.
2: Ay, Chiquilín, con eso de que dices, ay, me andan estorbando $20, ¿a dónde quieres ir a comer? Oye, Julie, una hamburguesa, Chiquilín.
1: Con $20 podemos ir a comer unos taquitos ahí a la lonchera y tú y yo, mira, lo importante es que pasar el tiempo juntos.
2: Fíjate,
1: yo,
2: que ya en algunos lados los taquitos están a $5. Pero cada taco.
1: Acuérdate, Chiquilín, Julie, que nosotros vamos ahí con nuestros anunciantes y nos dan el descuento por ir ahí, Julie.
2: Oh my God.
1: Y luego les doy unas menciones de gratis aquí en la radio. No, ya las hicimos.
2: Cállate tú.
1: Pero el día de hoy, familia, estamos celebrando el Día Mundial de la Serpiente. Y no estamos hablando de su suegra, no estamos hablando de su vecina, de su compañera de trabajo. No. Sí, porque hay cada víbora y cada serpiente luego en esos lugares, que para qué les cuenta. Esta fecha es una oportunidad para aprender sobre esos reptiles que a menudo son incomprendidos, y pues la verdad hay muchos mitos que los rodean, como que, oye, la víbora fue la que hizo que, oye, pues ese día de la serpiente.
2: Sí, pero me asustas nada más mencionar el nombre de esos animalitos.
1: Bueno, ya, que acuérdate que fue quien engañó a Adán y a Eva, y desafortunadamente por ese reptil inmundo que se arrastra, ¿verdad? Estamos viviendo en nos sacaron del paraíso y estamos viviendo. Tenemos que trabajar todos los días, imagínense. No, Eva la tuvo que regar, la tuvo que cajetear. Pero bueno, además, familia, el día de hoy, 16 de julio, también estamos celebrando el día... ¿cuál está? El día de la policía allá en Venezuela. Y es para honrar y reconocer la dedicación y el sacrificio de los hombres y mujeres que integran las fuerzas policiales allá en Venezuela, que después de las catástrofes, Julie, están haciendo una ardua labor.
2: Así es, Chiquilín. Oye, pero también te quiero mencionar que en Honduras es el Día Nacional de del Ingeniero Civil, Chiquilín.
1: ¡Ándale!
2: Así que saludos para todos ellos, si usted nos está escuchando. También les cuento que en Perú es el Día Nacional de la Investigación Agropecuaria, Chiquilín.
1: ¡Ándale! Esta investigación agropecuaria que es muy importante siempre para nuestro campo, para investigar esos injertos que todos hacen frutales. Esos son eso básicamente es lo que se dedica. Es a lo que viene siendo el ingeniero agropecuario.
2: Así es, Chiquilín, pero déjenme les cuento, corazones de melón, quiénes están están celebrando su día de su santo el día de hoy, y pues se celebra el día de Santa María Magdalena. Así que también todos los que llevan el nombre de Cicenando, también es el día de su santo. Ay, ¿alguien llevará ese nombre?
1: Yo creo que sí.
2: Cicenando.
1: Hay que pasarle el nombre, el número del teléfono del indio que cambia los nombres, Julia.
2: Porque no me late cacahuate ese nombre. También un saludo a todos los que llevan el nombre de Teresa. Y si usted ya se llama Aimé, Bartolomé, Nicolás o Simón, hoy es el día de su santo.
1: Y si usted va a hacer fiesta, va a hacer carnita asada este fin de semana, invítenos. Ya les dije, yo quiero estrenar mis toppers que están nuevecitos de rechupete, es más, todavía no lo saco ni de las cajas, y yo quiero ya ir a una fiesta y venirme con mi itaca, ¿eh?
2: Ay, chiquilín.
1: Por supuesto, si tú estás
2: solo en comida piensas.
1: Si tú estás cumpliendo años o estás celebrando algún onomástico, te mandamos un fuerte abrazo de parte de la gran familia que conformamos aquí en este peor show mañanero habido por haber.
2: El cotorreo de la mañana con el chiquilín y su clica a través de la Z.
1: ¿Dónde más? Aquí donde suenan puros trancamadrazos. Pausa y regresamos.

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1: Y nosotros seguimos aquí a través del cotorreo de la mañana, espectacular mañana de jueves, ya 16 de julio. Tengan todos y cada uno de ustedes, familia, saludos para toda la gente que se encuentra ya trabajando y laborando bien duro y bien macizo en sus diferentes actividades. Para mis compitas, los carpinteros, que se la pasan todo el día clave y clave, Julie. Ay, ay, ay, suerte tienen aquellos de poder estar en esa profesión. Pues imagínate, todo el día
2: clavando, Chile, ¿tú crees que es fácil que esté en clave y clave?
1: Ya, yo creo, es que después de cierto tiempo, Julie, tu cuerpo se acostumbra y agarras mañita para estar clave y clave todo el día. También los ruferos se la pasan clavando, Julie, también.
2: Es que lo que pasa que tú el otro día que andabas limpiando la yarda con unas hierbitas que sacaste, andabas acalambrado el resto del día, Chile.
1: Mira, Julie, no.
2: Imagínate andar allá clavando arriba del roofing en pleno sol, Julie, se me hace que tú no la armas, chiquilina.
1: Julie, yo trabajé en ese tipo de profesiones, y ese adormecimiento del cuerpo y todo adolorido es por la pastilla del colesterol que tomo, Julie, solo está ese efecto.
2: Ay, chiquilín, no.
1: Así es, pero bueno, en esta hora de las 7 de la mañana, en vez de andar de

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1: Corazones de Melón, en esta hora tenemos las chiquinotas con el chiquilín en la torre para que usted esté enterado de lo que está pasando en el mundo entero, pero eso no es todo porque también en esta hora viene el mentalista Marcos.
0: 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Vamos a una pequeña pausa y regresamos ya con el segmento, óigame, el segmento cítico con el mentalista Marcos. Pausa y regresamos aquí en el Cotorreo de la Mañana.

0: Un cordial saludo a ti que me escuchas en el norte de California, Oregon y el estado de Washington. Ya entramos a la hora de las 7 de la mañana y como ustedes saben, en esta hora de las 7 de la mañana le doy la bienvenida a mi compa, el mentalista Marcos, que él viene con toda la actitud para poderte atender, para poderte guiarte, para poderte orientarte a través de la línea cítica de ayuda, que es el 971-202-1496, 971-202-1496. Y sin más preámbulos, le quiero dar la bienvenida al mentalista Marcos el día de hoy, jueves, ya antesala del fin de semana. ¿Cómo estamos, mentalista?
1: Muy, pero muy buenos días, Chiquilín. Buenos días, amigos y hermanos de la sintonía. Y estamos aquí con toda la energía positiva, las ganas y el entusiasmo. 971-202-1496. 971-202-1496. 971-202-1496. Y a partir de este momento, cada uno de los mentalistas está preparado para recibir sus llamados en privado. La mentalista Mari, la mentalista Janina, el mentalista Milo, el mentalista Andrés, el mentalista Omar, el mentalista Jacob, el mentalista Santiago, el mentalista Luciano, todos, sí, todos y cada uno de ellos están preparados para recibir sus llamados fuera del aire. Y aquellas personas que nos den permiso de sacar su llamada al aire, entonces recuerden muy bien que soy yo quien les va a dar contestación. 971-202-1496. 971-202-1496. Sin importar el problema que usted tenga, le ayudaremos a encontrar una solución. Hechos y no palabras es lo que van a definir nuestra ayuda. A través de su boca, a través de sus manos, a través de su orina, su cuerpo, su materia fecal, si fuera necesario, vamos a sacar, eliminar ese trabajo de brujería que hoy por hoy te está enfermando. 971-202-1496, 971-202-1496.
0: 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Si no quieres que tu llamada sea tomada al aire, solamente nos dices para que los demás mentalistas te puedan ahora sí que asesorar, consultar y guiarte fuera del aire. 971-202-1496. Y sin más que decirle acá al ingeniero, ¿sí? Porque ya debes estar listo y preparado, ingeniero. ¿Cómo andamos con las llamadas? ¿Todo bien? Ok. Pásame la llamada número 2, que ya está lista y preparada. Se la dejo en sus manos, mentalista Marcos.
1: Inmediatamente, Chiquilín, entonces vamos a decir muy buenos días. ¿Quién está en línea?
2: Hola, soy Olivia Ayala.
1: Olivia, sea bienvenida a este segmento del mentalista. Por favor, Olivia, dígame, ¿cuál es su fecha de nacimiento?
2: 20 de junio del 93.
1: Olivia, ¿y cuál es el motivo de esta llamada telefónica? Porque siento su voz bastante como agüitada, mi querida hermana.
2: Quiero saber si hay algo malo con mi casa.
1: Bueno, muy bien. Cuéntenos, ¿qué estás sintiendo allí en tu casa, en tu hogar, en tu vivienda, Olivia?
2: Vienen familia o amigos y me dicen que están incómodos, que sienten algo raro, algo malo, pero yo me siento a gusto, no veo nada, no siento nada raro, pero ellos ya no me quieren visitar. Quisiera saber si, pues, si está pasando algo malo en mi casa.
1: Bueno, Olivia, vamos a mirar a ver qué nos dicen los caracoles vírgenes. Ave María, Dios Todopoderoso. Mire, mi querida amiga, acá se está presentando obsesión, vejación, infestación demoníaca. A ti te han colocado, mi estimada hermana, en un altar demoníaco, donde vemos acá la imagen de Lucifer, Belcebú, Leviatán y Asmodeo. Vemos acá unas velas negras prendidas en tu nombre. Vemos tu nombre escrito al revés en sangre de un gato negro que se ha sacrificado en su nombre, mi querida amiga Olivia. Y también, mi estimada hermana, han hecho unas invocaciones, han colocado unos sigilos y de allí que se esté presentando esta situación en su casa. La infestación es cuando hay una presencia demoníaca en un lugar, pero no llega a la posesión del cuerpo. La obsesión es cuando transforman la mente. Aquí es donde entra usted. Transforman la mente de la persona a la cual se le está haciendo esta este trabajo de brujería para que obviamente pierda libertad de albedrío, pierda objetividad, pierda visualización de cosas que sí están pasando, y es por eso que su familia sí lo ve, pero usted no lo ve. Y después viene la vejación, mi querida amiga. Pero prefiero que usted siga hablando de esto con mi colega, que él es demoniólogo. ¿Le parece bien si la dejo en línea privada?
2: Muy bien, gracias.
1: 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Llama ahora mismo.
0: Ya escuchaste qué es lo que debes de hacer, porque así como nuestra amiga Olivia, que fue consultada al aire, tú también puedes ser guiado, consultado y orientado si es que tienes algún caso similar al de ella. ¿Conoces a alguien? ¿Conoces a algún primo, algún tío o a un amigo? Pásale este número de teléfono, que es la línea cítica de ayuda, 971-202-1496. Nos vamos a ir rápidamente a una pequeña pausa musical mientras el mentalista Marcos va a estar tomando llamadas fuera del aire. Regresamos aquí en el Cotorreo de la Mañana. ¡Feliz jueves!

0: Y nosotros estamos muy contentos, familia poderosa de la Z, que nos escucha en el norte de California, Oregon y el estado de Washington, de estar con ustedes en este espectacular jueves, ya 16 de julio, con, óigame, con la noticia. Como ustedes ya saben y muchos se percataron el día de ayer, Argentina pasó a la final. Saludos para todos los hermanos argentinos, en especial para todas las chiquitas bebés de luz, las argentinas. Ay, ay, ay, ay. Para todos los boludos pelotudos también, que están con el hate de Argentina. Que, óigame, la verdad es que yo vi el partido y a mí sí me latió. Me gustó, fue un partido muy bueno, aunque creo yo un poquito de ventaja para Argentina, pero eso lo vamos a estar platicando más adelante. Yuli, ¿cómo andamos?
1: Así es, chiquilín. Oye, pues aquí, pensativa también. Yo tuve la oportunidad de mirar el partido el día de ayer. Bueno, yo no sé nada de fútbol, pero me atrevo a opinar también de sí, que, bueno, a mí me gustó cómo jugaron.
0: Sí, estuvo bueno el partido, la verdad, estuvo ahora sí que
1: entretenido
0: el primer tiempo, creo yo, que para Inglaterra, el segundo para Argentina, y la verdad es que fue un partido bueno, y pues ahora Argentina ya está en la final, y por supuesto, familia poderosa de la Z, tú que me escuchas en Oregon y en el estado de Washington, particularmente en el área de Seattle, prepara porque en esta hora regalo boletos para que tú vayas a los jaripellones que se aproximan. Así que pendientes. Y por supuesto, venimos también con todos los trancamadrazos que tú quieres escuchar.
1: Y eso no es todo, corazones de melón, porque en esta hora de las 8 de la mañana tenemos el segmento de terapia para todas las personas que están pasando por un estrés, chiquilín.
0: Ah, ¿cuál es ese segmento de terapia?
1: Porque tenemos los mitotes del chiquilín.
0: Ah, yo pensé que dije, no, oye, el día de hoy no va a venir nuestra psicóloga. Psicóloga que anda de vacaciones, anda allá en los París, en la anda ya llorando de que la selección francesa quedó descalificada, pero bueno, no quedó descalificada, sino que pues no pasó a la final, ¿verdad? Y anda ya Clarice, pero va a ser hasta la próxima semana que la vamos
1: a ver. Que Clarice esté aquí como nuestra psicóloga, pero bueno, yo les estaba hablando de los mitotes del chiquilín, ya que es un segmento que sirve de terapia, chiquilín.

0: de la Z que está en sintonía del cotorreo de la mañana. Este peor show mañanero ha habido y por haber, por supuesto. ¿Tú te quieres comunicar con el mentalista Marcos para que a través de la línea cítica de ayuda él te pueda consultar? Porque él a través de los caracoles vírgenes, las cartas del tarot, puede ver el mal que tú tienes. También te puede hacer tu carta astral, ¿eh? 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
0: Ya escuchaste al mentalista Marcos, no lo debes de comparar con nadie. Solamente él te lo va a comprobar con hechos y no con palabras. Recuerda que cada caso es diferente. No porque tu comadre te diga, ay, es que yo tuve ahora sí que una ayuda, llamé y el mentalista me dijo que hiciera esto. 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Mentalista Marcos, te tengo excelentes noticias porque el conmutador está lleno, ¿eh? El conmutador lleno, y eso nos quiere decir que nuestra gente está al pendiente de todas las recomendaciones que usted les da. Vámonos rápidamente con la llamada número 4, por favor, ingeniero. Sin más preámbulos, mentalista Marcos, voy a dejar esta llamada en sus manos.
1: Sin más preámbulos, decimos hola, ¿con quién tengo el gusto?
2: Soy Antonio Valdés.
1: Antonio, muchísimas gracias por participar del segmento del mentalista. ¿Cuál es su fecha de nacimiento?
2: 3 de febrero del 92.
1: Antonio, ¿y cuál es el motivo de este llamado telefónico?
2: Yo le estoy llamando porque, pues, no sé cómo explicarlo.
1: Antonio, empiece por favor diciéndonos, a ver, ¿qué es lo que está sintiendo? ¿Qué es lo que está ocurriendo que obviamente motivó esta llamada telefónica?
2: Siento que yo huelo feo. Me encuentro un olor desagradable. Todo el tiempo estoy, oliéndome así mal. Pero yo me baño bien, me tallo bien, uso perfumes, uso lociones, pero yo siento que apesto, yo siento que huelo feo, horrible. Pues me da vergüenza preguntarle a la gente si también me huele o no, pero pues, por ejemplo, mis familiares me dicen que no, que son ideas mías nada más, y pues la verdad me tiene muy preocupado esto. No sé si usted me pudiera ayudar.
1: Bueno, mi estimado Carlos, vamos a mirar qué nos dicen los caracoles vírgenes. Efectivamente, mi estimado amigo, a usted le están haciendo unos rituales en un altar demoníaco y de allí que usted percibe ese olor a azufre, mi estimado hermano. Esto, que es una especie como de olor a huevo dañado, descompuesto, pues lo tiene a usted realmente muy mal. Muy mal. Y sí, efectivamente, como esto es un trabajo de brujería, donde han colocado una fotografía suya en un altar demoníaco, donde han colocado esa foto en un recipiente y en ese recipiente han colocado sangre de un animal que ha sido sacrificado en su nombre, al momento en que se va descomponiendo esa sangre, pues obviamente la invocación de este ángel caído, pues lamentablemente, mi querido amigo, usted empieza a tener ese mal olor, a sentirse usted mismo ese mal olor que lo inestabiliza mentalmente, lo inestabiliza usted psíquicamente, y de allí inclusive usted empieza a tener reacciones que se ven en su comportamiento, en su carácter y hasta en su conducta. Mire, ¿sabe qué, mi querido Carlos? Lo voy a dejar en línea privada con mi colega. Él es demoniólogo y él le va a saber explicar mucho mejor lo que está pasando con usted y cómo se va a solucionar. ¿Le parece bien?
2: Sí, claro que sí, lo que usted diga. Yo aquí espero. Gracias.
1: Perfecto, Antonio. 971-202-1496. 971-202-1496. 971-202-1496.
0: Ese fue el número que nuestro buen amigo Antonio marcó y tuvo la oportunidad de ser consultado, guiado y orientado ahorita al aire. Así es, tú también debes de marcar al 971-202-1496 si te viste reflejado en este caso de Antonio. ¿Qué estás esperando? 971-202-1496 es la línea cítica de ayuda al mentalista Marcos, junto con el mentalista Milo, el mentalista Andrés, Jacob, Santiago, Omar, Mari, Juliana, también te van a estar ayudando y te van a estar atendiendo durante lo que resta de esta hora de las 7 de la mañana. Ellos van a atenderte fuera del aire, así que a llamar se ha dicho. Mañana ya viernes, mentalista Marcos, por aquí lo esperamos a la misma hora y en este peor show mañanero habido y por haber y en la misma estación. Pausa y regresamos.

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1: Buenos días, amigos del estado de Washington, amigos del norte de California y, por supuesto, amigos de Oregon que nos sintonizan en Salem, amigos de Molal, amigos de Beaverton, amigos de Hillsboro, Portland, amigos de Tualatin, amigos también de Graham y la gente de Goodburg. Gracias por acompañarnos en esta mañana espectacular de jueves. Llegamos al segmento noticioso de este peor show mañanero, el cotorreo de la mañana. Y por supuesto, les habla su titular, el Chiquilín a la Torre, trayéndoles noticias, amigos, de suma importancia, ¿eh? El día de hoy hay noticias, ay, ay, ay, ay, que la verdad, pues muchas veces no queremos compartir con ustedes. ¿Por qué? Pues desafortunadamente son malas. Y es que vuelven las detenciones de ICE en vehículo. El actual presidente Donald Trump revocó la pausa temporal que había tras la muerte de varios inmigrantes, según los reportes. Esta noticia se da luego de que el mandatario republicano dijera a primera hora del día de ayer por la mañana que debería de continuar con las paradas de tráfico tras los recientes tiroteos mortales. Según un funcionario de la Casa Blanca cercano al actual presidente, revocó en un memorando emitido el día 14 de julio, se lo envió al Servicio de Migración y Control de Aduanas de Estados Unidos, que ordenaba a los agentes reducir los controles de tráfico. En su lugar, priorizaban tácticas sobre el terreno donde están siendo investigados varios criminales. Pero ya no sabemos qué esperar de este actual presidente. Ahorita puede decir algo y en día de mañana, ¿qué digo el día de mañana? En horas puede retractarse de ello y cambiar lo que ya dijo. Y, por supuesto, yo le recomiendo a usted, hermano inmigrante indocumentado, que tome sus debidas precauciones. Hay que orar, familia, por todos estos hermanos que están en desgracias, que los están cazando. Hemos visto cómo ahora sí que el Servicio de Inmigración pues los busca, cómo los arresta de una manera que lamentablemente pues se ve ahora sí que inhumano. Pasando a otras noticias, Venezuela recibe 341 toneladas de ayuda humanitaria desde México. Dos buques de la Armada Mexicana llegaron al puerto de Guaira, ya en Venezuela, con estas 441 toneladas de ayuda humanitaria enviadas por el gobierno de la presidenta Claudia Sheinbaum para atender a los afectados de los sismos del pasado 24 de junio. El cargamento incluye medicamentos, insumos médicos, alimentos, cuatro plantas potabilizadoras de agua, además de contemplar más de 71 toneladas en suministros que México le envió por vía aérea y está apoyando, ahora sí que, con todo el contingente de rescatistas y personal de salud mexicano. Y es que nuestros hermanos venezolanos, pues, deben de pararse de esta catástrofe que pasó. México pudo, hermanos venezolanos, ustedes también pueden. Oramos por todas aquellas familias que han perdido algún familiar en estos terremotos que sufrieron el pasado 24 de julio allá en el bellísimo país de Venezuela. En otra parte, familia, Estados Unidos está contemplando nuevos ataques contra Irán. El Comando Central de Estados Unidos, conocido como CENTCOM, informó que realizó una nueva ofensiva contra Irán, atacando decenas de objetivos militares cerca del estrecho de Hormuz y en zonas costeras del país. La operación, que se extendió durante 7 horas, incluyó el uso de aviones de combate, de drones y de buques de guerra para destruir posiciones de misiles y drones, y también reducir las capacidades navales que tiene ahora sí que el país de Irán en su sistema de defensas costeras. Los ataques ocurrieron al mismo tiempo que en Washington reactivó el bloqueo naval de embarcaciones con destino o procedencia de puertos iraníes. No se ve para cuándo se va a acabar este conflicto en el Medio Oriente. Solamente sabemos que muchos estamos pagando los platos rotos con los precios tan caros en muchos insumos, en la gasolina, con ahora sí que con el recorte de presupuesto en muchos servicios, tanto de salud y educativa, que necesita ahora sí que toda la gente que vive aquí en Estados Unidos, porque el dinero que se está ahorrando se lo están enviando a esta guerra en el Medio Oriente. Qué feo, la verdad, y qué triste noticia. No sabemos para cuándo vaya a haber paz allá en esta guerra con Irán. Hasta aquí mi reporte, familia, y espero que usted haya quedado bien informado de lo que está pasando y aconteciendo alrededor, no solamente de Estados Unidos, sino también alrededor del mundo mundial, porque aquí les traemos también noticias internacionales. Es un segmento noticioso de caché, de caché. ¿Qué pensaban? ¿Que nada más era cualquier segmentito? Vamos a una pequeña pausa y regresamos aquí al Cotorreo de la Mañana. Buenos días, feliz jueves.

0: Y nosotros estamos muy contentos, familia poderosa de la Z que nos escucha en el norte de California, Oregon y el estado de Washington, de estar con ustedes en este espectacular jueves, ya 16 de julio, con, óigame, con la noticia. Como ustedes ya saben y muchos se percataron el día de ayer, Argentina pasó a la final. Saludos para todos los hermanos argentinos, en especial para todas las chiquitas bebés de luz, las argentinas. Ay, ay, ay, ay. Para todos los boludos pelotudos también, que están con el hate de Argentina. Que, óigame, la verdad es que yo vi el partido y a mí sí me latió. Me gustó, fue un partido muy bueno, aunque creo yo un poquito de ventaja para Argentina, pero eso lo vamos a estar platicando más adelante. Juli, ¿cómo andamos?
1: Así es, Chiquilín. Oye, pues aquí, pensativa también. Yo tuve la oportunidad de mirar el partido el día de ayer. Bueno, yo no sé nada de fútbol, pero me atrevo a opinar también de bueno, a mí me gustó cómo jugaron.
0: Sí, estuvo bueno el partido, la verdad. Estuvo ahora sí que
1: entretenido
0: el primer tiempo, creo yo, que para Inglaterra, el segundo para Argentina, y la verdad es que fue un partido bueno, y pues ahora Argentina ya está en la final. Y por supuesto, familia poderosa de la Z, tú que me escuchas en Oregon y en el estado de Washington, particularmente del área de Seattle, prepara porque en esta hora regalo boletos para que tú vayas a los jaripellones que se aproximan. Así que pendientes. Y por supuesto, venimos también con todos los trancamadrazos que tú quieres escuchar.
1: Y eso no es todo, corazones de melón, porque en esta hora de las 8 de la mañana tenemos

0: El segmento de terapia para todas las personas que están pasando por un estrés, chiquilín.
1: Ah, ¿cuál es ese segmento de terapia?
0: Porque tenemos los mitotes del chiquilín.
1: Ah, yo pensé que dije, no, oye, el día de hoy no va a venir nuestra psicóloga, que anda de vacaciones, anda allá en los París, en la, oh, lele, oh, wee, wee, oh, anda ya llorando de que la selección francesa quedó descalificada, pero bueno. No quedó descalificada, sino que pues no pasó a la final, ¿verdad? Y anda ya Clarice, pero va a ser hasta la próxima semana que lo vamos
0: que
1: a
0: que Clarice esté aquí como nuestra psicóloga. Pero bueno, yo les estaba hablando de los mitotes del chiquilín, ya que es un segmento que sirve de terapia, chiquilín, aunque no lo creas.
1: Sí.
0: Pero también en esta hora tenemos la parodia con Gastón Mascareña.
1: Por supuesto, familia. También todos los trancabadras que tú quieres escuchar. Y familia, yo quiero tocar este tema que ha creado mucha polémica. Ya vimos ahora sí que el partido entre Inglaterra y Argentina. Muy buen partido, a mí me gustó. Sí, creo yo que ha sido un rival, ahora sí que del nivel de Argentina. Durante todo este mundial no había enfrentado a una selección top, ¿verdad? Hasta el día de ayer. Y le ganó. Sí venía ya más cansado Argentina. Hay muchos factores que analizar aquí. Porque si nos vamos ahora sí que partidos atrás, pues Inglaterra jugó contra otras selecciones potencias top para poder llegar a la semifinal. Ya el día de ayer vi el partido en el segundo tiempo. Ya estaban
0: fundidos. Ya los miraba yo poco congelados.
1: Sí. Eso sí, también hizo lo suyo Argentina, ¿no? Pero también más descansaditos, con una que otra ayudadita, ¿verdad? Que les dieron, que es lo que ahorita muchos están comentando.
0: Si les dieron un empujón, que bueno.
1: Pues es que hay muchas cosas, hay muchas controversias en este mundial. Sí, yo sé que Argentina tuvo un camino más fácil para poder llegar a la final, porque el único, ahora sí que rival fuerte fue hasta el día de ayer Inglaterra. Y al principio iba perdiendo, Sí,
0: digamos
1: le echaron
0: que,
1: ganitas.
0: Que en esta vez del mundial le tocó fácil.
1: Sí, le tocó un camino más fácil que a otras elecciones. Ahora, lo mejor que le pudo haber pasado a Argentina es que España haya derrotado a Francia, porque creo yo que Francia le hubiese dado más guerra a Argentina, y luego les explicaré por qué. Pero ahorita, familia, yo traigo una pregunta aquí con ustedes. Sí, tú que eres aficionado del fútbol, tú que has visto todo lo que ha estado pasando y todo el rollo, ¿verdad?, que se ha visto en este mundial. El tema que quiero poner aquí a la mesa, ¿ayudaron a Argentina a llegar a la final? Señoras y señores, Argentina está nuevamente en una final del mundial, pero no todos están convencidos de que haya llegado únicamente por su buen fútbol. En redes sociales, entre aficionados, comentaristas, se está discutiendo si la selección argentina recibió un camino más cómodo, como yo les había comentado. Decisiones arbitrales también que fueron favorables hacia la albiceleste y cierta protección para que la campeona defensora llegara nuevamente a una final del mundial. Y yo quiero que tú te comuniques con nosotros a través del WhatsAppazo para que nos des tu opinión. ¿Cuál es el número del WhatsAppazo, Julie?
0: Rápidamente se los cuento, chicos y chicas. Es el 503-915-8845. 503-915-8845. Mándanos tu mensaje de voz, mensaje de texto y compártenos tu opinión.
1: Así que, por favor, familia, quiero escucharlos. Aquí en este peor show mañanero no nos vamos ahora sí que a seleccionar audios. Como lleguen mensajes, como lleguen, nos vamos a estar pasando al aire. Vamos a una pequeña pausa y regresamos aquí a este peor show mañanero. Video y por haber
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1: Aquí a través de la Z, pausa y regresamos.

controversia alrededor de todo ello. Ya lanzamos la pregunta a través de nuestro WhatsApp, que es el 503-915-8845. 503-915-8845.

0: fútbol o recibió una manita durante el torneo. Hubo decisiones arbitrales muy sospechosas, ¿eh? Y la aventamos la pregunta al inicio de esta hora. ¿Tú crees que ayudaron a Argentina a llegar a la final o lo hizo por mérito propio? ¿Qué es lo que dice nuestra gente, Yulín?
1: Chiquilín, la cosa está que arde. Fíjate que tenemos acá una polémica y tenemos un mensaje de Gustavo que se reporta de Yakima. Dice, hola Chiquilín, qué bueno que tocas ese tema para comentarte que a Argentina... yo pienso que algunos árbitros le perdonaron tarjetas y faltas también.
0: Ingeso, sí, es que, ¿sabes qué? Desde el primer partido, esa falta que cometió Messi, que era roja, lo perdonaron, metió dos goles ese partido, y al siguiente partido que no debía de estar jugándolo por la expulsión que tuvo que haber sido esa tarjeta, metió otros dos goles, Julio, o sea, cuatro goles que metió... Messi, y todo por una decisión arbitral, ¿eh?
1: Oye, pues tenemos más mensajes, y este es de Ángel, que se reporta de Oregón. Dice, pues yo opino, Chiquilín, que Argentina simplemente supo aprovechar sus oportunidades y fue mejor que sus rivales.
0: Bueno, hay que ponerlo en contexto. Sí supo aprovechar sus oportunidades, porque sí es cierto, sí las ha aprovechado, pero también con cierta suspicacia de que lo han ayudado. Sí, porque hubo varias decisiones arbitrales muy sospechosas. Un camino demasiado cómodo, o simplemente, Julie, le tocó la suerte como para que tuviese ahora sí que el camino para poder llegar a la final con selecciones, ¿no? Top 10. El día de ayer sí le dio en el segundo tiempo pues no un baile, pero creo yo que la selección de Inglaterra ya estaba más que fundida, porque recuerden que había sido una selección más desgastada con los partidos anteriores para poder llegar a la semifinal.
1: En otras palabras, Chiquilín, ¿tú quieres decir que el camino le tocó demasiado fácil a Argentina?
0: Exactamente, y no solamente lo pienso yo, muchos de los que están mandando su WhatsAppazo lo están compartiendo aquí con nosotros y dicen lo mismo. Es más, no voy a leer todos los mensajes que nos han llegado, que son bastantes. Voy a dar mejor el porcentaje. Y mira, muchos dicen, Chiquilín, yo creo que sí hubo ayuda. Algunos aficionados están asegurando que Argentina recibió decisiones favorables hacia sus jugadores. Y es que, ¿sabes qué? Los argentinos son bien cancheros para jugar fútbol. La neta.
1: Sí.
0: Saben cómo hacer sus faltas, saben cómo hacerse las víctimas. Porque sí saben, Julie, en eso.
1: Sí, esas caiditas al pasto no fueron de embalde, Chiquilín.
0: Sí, sus jugadores saben dónde puede cometer las faltas sin recibir tarjetas. Porque es bien raro, Julie, que es la selección a la que menos tarjetas amarillas le sacan. Después de veintitantas faltas, entonces cuando le sacan su tarjeta. Y eso lleva a crear pues esa controversia y suspicacia de que pues tiene ayuda. El 48% dice que sí hubo ayuda hacia Argentina, ya que también como tiene grandes figuras dentro del plantel, que uno de ellos es Messi, que se ve cómo luego manda a los árbitros o influye en las decisiones que van a tomar los árbitros. El 38%, Julis, dice que Argentina ganó sus partidos por mérito propio, que no recibió ayuda de nadie, simplemente aprovechó los errores de sus rivales, y según ellos, que están ahora sí que con la frente en alto y van a jugar otra final más.
1: Pues será el sereno, Chiquilín. Lo que sí sabemos es que Argentina ya está en las finales, sí, y vamos a ver quién gana.
0: Y el resto del porcentaje que tenemos de llamadas dice que le vale tres cacahuates quien juegue la final. Lo que ellos quieren escuchar es música y que regale boletos.
1: Lo que ellos quieren es un boletito para irse a festejar este fin de semana, Chiquilín. Así ya es. El fútbol, ya como perdió México, ya no nos interesa mucho.
0: Y es que fíjate que al final cada aficionado mira el partido con la camiseta puesta. Para lo que uno pues es la decisión correcta, para otros va a ser un robo descarado. Pero ahora, familia, creo yo que vamos a ver una final muy buena, una final digna entre los dos equipos que han jugado mejor hasta el momento, que es Argentina y España. Esta final va a ser una final hispana. Ya quiero verle la cara al presidente de Estados Unidos cuando esté allá en Nueva York y diga, ¿qué pasó? Es una... todos hablan español, me no comprende.
1: Oye, Chiquilín, yo lo único que estoy esperando es ir a mirar la final para mirar el medio tiempo, Chiquilín.
0: Julie, ese es otro tema del cual vamos a tomar el día de mañana, porque hay cosas que se están moviendo alrededor de ese show de medio tiempo, donde ya dicen que mínimo 30 minutos es lo que va a dilatar la pausa del medio tiempo, Julie, de 30 a 45 minutos. Ya te tengo, ahora sí que también el elenco de quién se va a presentar, pero eso te lo voy a decir mañana, Julie. Vamos a una pequeña pausa y regresamos aquí
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1: Así es, familia, llegamos al segmento que todos estaban esperando y quieren escuchar. La parodia de mi amigo Gastón Mascareñas el día de hoy nos presenta esta parodia titulada Argentina es así. Ella ya está lista para jugar la gran final este próximo domingo contra España. Pero ¿será que desde que México fue eliminado, los hinchas mexicanos sin querer le echan la sal a los equipos que apoyan? Sí, así como Noruega recientemente cuando enfrentó a Inglaterra, y óyeme, Noruega fue eliminado. Ahora que la mayoría de los hinchas mexicanos apoyaban a Inglaterra, pues también quedó, ahora sí que fue vencida por su similar de Argentina. Esta parodia grabada sobre la canción del Pasadisco nos las presenta nuestro buen amigo Gastón Mascareñas aquí a través de este segmento de la parodia. Y vamos a escuchar por qué se titula Argentina es así. Adelante, Gastón, los micrófonos son todos tuyos.
2: Me llegó un mensajito a mis redes sociales de parte de un radioescucha que dice:

0: Pero por si las dudas, pibe, hay que pedirle a los mexicanos que este domingo apoyen a su madre patria.
1: La tuya es la misma que la mía. Tú también fuiste colonizado por los españoles, compa.
2: Y es que saben qué, familia. Creo que lo mejor que le pudo pasar a Argentina es que España le ganara a Francia. Para mí, creo que Francia hubiese sido un rival más duro. Y yo creo que los argentinos les acomoda más España. Una selección joven donde, pues, estos con el colmillo retorcido que tienen de los seleccionados argentinos y por ser más cancheros, creo yo que llevan una ventaja, para poder vencer a España. Pero bueno, Argentina es así, va perdiendo y le da la vuelta. Bueno, muchas veces dicen que con ayuda arbitral o con decisiones, ahora sí que controversiales. Pero el día de ayer, la verdad es que sí ganó bien y se lo merece. Vamos a una pequeña pausa antes de que mis hermanos mexicanos me agarren a trancas por estar hablando bien de Argentina. Estás aquí en el Catarral de la Mañana. ¡Feliz jueves!

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1: Y por supuesto, familia, en este jueves espectacular, ya 16 de julio, un gustazo que tú me estés acompañando, amigo, que nos escuchas en el norte de California, amigos de Oregon y amigos del estado de Washington. ¿Cómo andamos, chavalones, que nos escuchan en Chehalands, en Centralia, en Olympia, en Tacoma, en Kent, en Y Center, en Seattle, en Kirkland, en Lynwood? Allá mis amigos también que nos sintonizan en el área de Monroe, de Everett, amigos de Marysville, Mount Vernon, Burlington, las Islas Old Harbor, Islas San Juan, gracias por estar con nosotros, Easter Washington, que siempre están en sintonía, Pasco, Yakima, Sunnyside, amigos de Three Cities, amigos también de Moses Lake, amigos de Guanache, gracias por acompañarnos en este espectacular jueves, ya en la antesala de el inicio del fin de semana. Juli, ¿cómo andamos?
2: Aquí, Chiquilín, con los mitotes, preparándome para dar mi segmento de terapia del día de hoy.
1: Ah, que por cierto, Julie, el día de hoy nos traes muy buena información de espectáculos. Acuérdate que ya no son mitotes, porque sí hay que poner un poquito más de caché. A ver si así nos dan un poquito más de aumento, Julie. Y pues podemos alcanzar para otra roadcaster nueva, porque ya nos sirven los audífonos y ya nos sirve uno que otro micrófono, Julie. A ver si hacemos. O hacemos un GoFundMe. ¿Qué crees tú que
2: Yo creo que mejor vete haciendo el GoFundMe, Chiquilín. ¿Sí? Te va a resultar más, te va a dar resultados más rápido.
1: Para que me deje de hacer la víctima y ya. La neta.
2: Que necesitamos una nueva roadcaster.
1: A los radioescuchas ni les ha de interesar eso, pero bueno.
2: ¿Ni saben qué es?
1: ¿Quién será eso? ¿Quién quita y nos escuchen algunos oídos y digan, wow, estos ya se llevan quejándose como un mes y medio?
2: Entonces, vamos a darles para que compren esa roadcaster.
1: Para que ya dejen de estar haciéndose las víctimas. Pero bueno, platícame qué mitote nos tienes el día de hoy.
2: Oye, Chiquile, pues primeramente te traigo esta noticia triste porque muere Elsa Aguirre, Chiquilín. Sí. Escuchate eso.
1: Lamentablemente sí, el día de ayer, Julie, ya estábamos saliendo de nuestro show, de nuestro turno, y pues estaba yo leyendo esa noticia que ya no pude alcanzar a decírselas, pero bueno.
2: Fíjate que Elsa Aguirre fue una actriz, Chiquilín, imprescindible de la época de oro del cine mexicano. La artista falleció a los 95 años, pero deja decenas de películas como Cuidado con el amor, Lluvia roja y La mujer que yo amé.
1: Julie, una actriz que es de la época de oro, hizo películas con Pedro Infante, con esos grandes artistas, Julie, la verdad va a ser recordada. Descanse en paz, Elsa Aguirre.
2: Así es, Chiquilini. Cambiando totalmente de tema, oye, pues fíjate que vamos a regresar a hablar de Imelda Tuñón, Chiquilín, esta chica que...
1: ¿Qué se metió esta muchacha?
2: Yo no sé si sufre ¿cómo se llama esa enfermedad que sufren las personas que cambian de humor? Ándale, bipolar se me hace a mí. Porque saca cada cosa.
1: Demencia, bipolaridad, no sé yo, la verdad.
2: Yo digo que sí.
1: Pero a ver, ¿en qué rollo se metió?
2: Bueno, pues fíjate que nos la encontramos por ahí en la calle, ya ves que ahí anda por todos lados, ahí le hicimos la pregunta sobre que José Manuel Figueroa, si se llevan bien, qué pasó con la demanda, pero también sobre si ella va a dejar a Maribel Guardia que mire a su nieto, pero esto fue lo que Imelda respondió.
1: Vamos a ver, producción, audio.
3: Es una enfermedad muy grande el querer tener el control todo el tiempo de una persona que no es tu familia. Siempre tuve esta obsesión como por controlar, pero es que ahorita ya es mucho. O sea, es que digo, yo no soy abogada. Al final del día a mí me pueden, traemos como 40 asuntos abiertos ahí de todo el relajo que se hizo, entonces es complicado. Lo que pasa es que no se puede hacer ningún acercamiento mientras sigan abiertos frentes legales, y esto va para 4 o 5 años, entonces de aquí a 4 o 5 años ya veremos si nos acercamos y si ella pide visitas o lo que sea, pero todavía faltan como unos 4 o 5 años.
1: Híjoles, todos los comentarios que hace esta mujer cuando le preguntan también y la abordan sobre Maribel y todo lo que dice, ¿verdad? Oye, un proceso legal que dice que va a dilatar más de 4 años.
2: 4 o 5 años dice más o menos, ya entonces ella verá si Maribel Guardia puede mirar a su nieto, no, chiquilín.
1: Ay, qué feo. Cosas. La verdad, dicen que hasta las mejores familias pasa esto, por si usted pensaba que nada más sucedía en ahí con su vecina, que escuche usted los gritos de ¡Juanito, ya déjate, ¿para qué no estás pegando al niño? Todas las familias pasan, ¿eh?
2: Oye, chiquilín, pasando a otra cosa y cambiando totalmente de tema, vamos a hablar de Maribel Guardia, que se encuentra en Costa Rica y fue recibida con todos los honores por la presidenta Laura Fernández.
1: Y es que anda de vacaciones esta guapísima mujer por allá en su tierra natal. ¿Y por qué la recibió la presidenta, Yuli?
2: Oye, pues fíjate que Lucho Borrego, este conductor de Siéntese Quien Pueda,
1: fue uno de tus amigochos que tienes, amigochos chismosos que tienes, Yuli, no nada más se lo dices Mondragón, ¿eh?
2: Okay. Tengo que presumir que es uno de mis amigochos, chiquilín. Él se contactó con la presidenta de Costa Rica y le pidió que invitara a Maribel Guardia.
1: Tuvo mucho que ver entonces.
2: Tuvo mucho que ver con esa conexión.
1: Y es que sabes que sí tiene razón, Lucho, porque Maribel Guardia es la mexicana o la costarricense más mexicana que hay y podría ser una muy buena embajadora para el turismo de su país, que la verdad es un país muy bonito. Tú que lo has visitado, Yuli.
2: Así es, chiquilín, muy muy bonito, tienes toda la razón, pero fíjate que yo miré en los videos que están circulando en las redes sociales, donde la presidenta de Costa Rica le pide a Maribel Guardia que haga oración por ella, porque hay mucha delincuencia también allá en Costa Rica, y le pidió sus oraciones.
1: Ah, qué bueno.
2: Muy buena conversación.
1: Oraciones también para el pueblo venezolano, para el pueblo costarricense, pueblo mexicano y para todos los que necesiten, nuestros hermanos inmigrantes e ilegales que están siendo perseguidos aún todavía en este tiempo, para que pues ahora sí vengan tiempos mejores y muy buenos tus mitos. ¿No tienes ahí por ahí una fotito de Maribel Guardia ahí en bikini ahí en Costa Rica?
2: ¡Ay, chiquilín! ¿De qué cosas piensas tú ya?
1: Vamos a una pequeña pausa y regresamos mientras yo busco a ver si Maribel Guardia tiene ahí una foto ahí en bikini. Ay, chiquitita.

0: Amigos y hermanos, ya entramos a la recta final de nuestras labores el día de hoy, jueves ya 16 de julio. ¿Cómo andamos, chavalones, que nos sintonizan en todo el estado de Washington, en Oregon y en el norte de California? Amigos de Reading, de Oroville, de Marysville, California, de Chico, de Yuba City, de Sacramento y todos los pueblitos y ciudades circunvecinas donde la señal de la Z sigue arremangando terrestre. Que te habla y te saluda tu compa, el Chiquilín. Y por supuesto, vengo acompañado de
1: Juli Jaramillo, corazones de melón. ¿Cómo están? ¿Cómo les va hasta en esta hora? ¿Ya desayunaron? ¿Qué comieron? Cuéntenmelo todo. Yo ya tengo hambre.
0: Yo también,
1: la verdad.
0: Ay, Yuli, tú estás diciendo, ay, cuéntame, ¿qué desayunaron? ¿Qué almorzaron? Saludos para todas las mamás, amas de casa, que ahorita están ahora sí que con las bendiciones y las criaturas que andan de vacaciones. Aquí en su casa, que es mi casa, tengo aquí en el vecindario a algunos niños que ahí se la pasan grita y grita, Yuli.
1: Oye, Chiquilín, yo sé, porque están de vacaciones. Pero fíjate que yo le quiero comentar algo a todas las amas de casa. Si ustedes están casadas, tienen su matrimonio y no son felices, yo ya sé por qué.
0: ¿Por qué
1: no son felices? Fíjate,
0: ¿por qué no son
1: que
0: felices?
1: Según un estudio, Chiquilín, científico, las mujeres más felices en un matrimonio son las que no ponen lonche y no cocinan.
0: Oh my God. Entonces, ¿quieres decir que
1: si usted no es feliz, a lo mejor será porque se pone a cocinar mucho?
0: O sea, Yuli.
1: O pone lonche.
0: Pero aquí es una paradoja, Yuli. Porque fíjate, la mujer no va a ser feliz, pero el hombre va a ser más feliz porque la mujer le está poniendo lonche. Y si ustedes quieren tener a su hombre feliz, póngale lonche, aunque usted no sea tan
1: aunque
0: feliz.
1: La mujer sea infeliz. Ah, no, mira, Yuli, qué chulo.
0: Es parte de hecho. Ahora que si quiere tener al tóxico todo enojado, no le ponga lonche, pero usted va a ser feliz.
1: No, Chiquilín, yo digo que sí va a ser feliz porque se pueden ir a comprar por allí, no sé, la comida, lo que se les antoje.
0: Mire, yo siempre le he dicho que, y les he comentado a varias mujeres, que nosotros como hombres no nos importa si ustedes lo cocinan, es más, lo pueden ir a comprar. Ahorita ya en redes sociales ya hay personas que venden

0: en comida, dice. Mándale, estoy vendiendo estoy vendiendo chiles rellenos para el día de mañana, hacer sus pedidos. Estoy vendiendo ceviche, venden de todo, Julie. Si ustedes no quieren cocinar, pues cómprenlo. Es más, lo van a comprar con el dinero de su tóxico, del mismo mal, y lo van a tener contento ya.
1: Pues arreglado. Sí, para que tengan más tiempo para ustedes, pero sobre no todo hacer ya eso. Que se acerca el fin de semana y muchos de nosotros, chiquilín, tenemos ya citas para hacernos el manicure, pedicure, un facial, bueno, qué sé yo.
0: Lo que deberían de hacer es cita ya en la lavandería o cita ya en la cocina para cocinar algo.
1: Cállate, oh, que para eso existe el cleaners también, para llevar todas las camisas.
0: Digo, no, no, no.
1: Ahí te las entregan planchaditas.
0: Muy mal ejemplo, Julie, pero mejor dime y cuéntame qué es lo que vamos a atender más adelante de esta hora de las 9 de la mañana.
1: Oigan, en esta hora de las 9 de la mañana llega la güerita de los deportes y nos va a contar todo lo que está aconteciendo, sobre todo en el fútbol. Tenemos el segmento del cassette, donde tú escuchas una canción del recuerdo, pero eso no es todo, porque también tenemos ¡Qué poca!
0: Este segmento donde tú te desahogas. Así que manténganse en sintonía. Tú quieres enviarme tu qué poca a través del WhatsAppazo, ya te la sabes, 503-915-8845, pero también a través de nuestras redes sociales, que nos pueden buscar en dónde y cómo, Julie, estamos.
1: En Facebook, Instagram, Snapchat, TikTok.
0: No, la paginita azul todavía no tengo, Julie.
1: Oh, todavía no la tienes. Chiquilín. Bueno, búsquenos como el Chiquilín y su clica. Así estamos en las redes sociales.
0: Así, el Chiquilín y su clica. Y mándame tu qué poca. Vamos a una pequeña pausa y regresamos. También en esta hora regalamos otro par de boletos para un jaripellón que tengo. ¡Bravo! ¿Quieres enterarte para cuál? Ok, mantente en sintonía. Y cuando yo te diga que te reportes al WhatsAppazo, lo haces. Pausa y regresamos aquí a este peor show mañanero.
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0: Regresamos.

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1: Ya lo escucharon, aquí los vamos a apoyar, los vamos a consolar y por supuesto vamos a escucharlos. 503-915-8845, esa es la línea del WhatsAppazo al cual tú te puedes reportar mensaje de texto, mensaje de audio o también a través de nuestras redes sociales.
2: Búscanos como El Chiquilín y su clica, así estamos en todas las redes sociales, ahí también nos puedes mandar un qué poca. Estamos en Instagram, Facebook, TikTok, Snapchat.
1: Y próximamente, dice Yuli, que abramos la paginita azul, la de OnlyFans, que no sé qué.
2: Hay voy a otro enseñar. Chiquilín que se llama Tinder, ¿o cómo se llama?
1: No, Yuli, pero eso es para buscar parejas, Yuli. Esa no factura.
2: Bueno, pero tú la puedes crear, Chiquilín, y puedes facturar
1: no,
2: también.
1: No, Yuli, ahí sería que me vas a querer que me rente yo como objeto sexual, Yuli, o como. ¿Cómo quieres que me rente yo ahí?
2: Bueno, sí, como sea, Chiquilín, aunque sea para ir a cortar la llave.
1: Claro. Que la canción, no te digo. Amigos, familia, en este segmento que es creado para ti, el famoso Qué Poca, tú vas a poderte desahogar. El día de hoy tenemos este mensaje de audio que nos llegó, Yuli, y es que la verdad, yo también digo que sí es un Qué Poca. Ya lo escuché y dije, no se pasen.
2: A ver, Chiquilín, queremos escuchar
1: el audio. Así que, producción, suéltame el audio, por favor.
3: Chiquilín, quería yo quemar a un camarada que llegamos a una carnita asada con un 24 de chelas, ¿verdad? Y en eso, pues, se acabó la carnita y todo, y todavía el otro compa le dice, tráete las chelas, y pues se regresó con las cervezas y dejó a los que estaban ahí sin tomar, y el otro le reclamó, te hubieras traído dos, no todas, no, pues tú me dijiste, se echaron la bolita. Pero qué poca, comieron carnita, pero pues se llevaron la bebida.
1: No les digo, este
2: o
1: sí
2: sea,
1: se me...
2: llegaron con un 6 de cerveza. ¿Y cuando se regresó se lo llevó?
1: O un 12, sí, o no sabemos si fue un 6 o un 12, pero llevó con sus cervezas, comió la carnita asada, y ya cuando se fue, ya me voy, se llevó sus respectivas cervezas. No, este sí es un...
2: Oh, ¡qué poca!
1: Por favor, familia, conozco a muchos que hacen eso, Yuli. Sí, hacen eso.
2: No se pasen.
1: O hay gente que llega a la famosa carnita asada, Yuli, y entre acá, entre todos los compas, nos reunimos y decimos, no, pues vamos a hacer carnita asada, ¿qué llevamos? Lo que quieran comer. Unos llegan con sus pollos, piernitas de pollo y eso, y quieren comer nada más pura carne. ¡Ay, arrachera! Porque si les das 10,000, se enojan.
2: Pollo para los que no comen carne roja, Chiquilín.
1: Otros llegan con sus cervezas de esas baratitas y ya cuando estamos ahí en el cotorreo, toman pura cerveza Modelo, de la cerveza de la cara, y no se toman sus cervezas, Yuli, no. No hagan eso, por favor, porque sí.
2: ¡Qué mañoso!
1: Sí, se ve uno malga también al llegar a la carita hasta y llevarse todas las cervezas que uno llevó, no.
2: Ay, no.
1: No le

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1: Así es, amigos, chavalones, bandita, clican este jueves espectacular, ya 16 de julio. Óigame, la mañanita aquí en el área de Mount Vernon ya se puso nublada. Amaneció espectacular, pero parece que vamos a tener cielos parcialmente nublados el día de hoy. Más adelante les daré, ahora sí que el pronóstico del tiempo. Chavalones, bandita, clican, escucha, en el norte de California, Oregon y el estado de Washington. Prepárate porque llegó el segmento donde Maribel Rodríguez nos trae todo lo que está pasando en el mundo de los deportes. Y sin más preámbulos, sin más de bla, bla, bla, sin más wiri wiri, vamos a darle la bienvenida a Maribel. Buenos días, ¿cómo estás, Maribel?
2: Chiquilín, muy buenos días, feliz jueves para ti, toda la familia poderosa de la Z. Chiquilín, pues ya llegamos casi al fin de semana, ya empezamos a calentar motores, pero cuéntame, ¿cómo estás? ¿Cómo amaneciste el día de hoy?
1: Pues yo la verdad amanecí muy bien, ya aquí preparando todo para la famosa carnita asada de este fin de semana. Sabemos que hay muchas cosas que hacer y por supuesto listos y preparados para ver la final del Mundial de 2026, que va a estar buena, ¿eh? ¿Y tú cómo estás, Maribel?
2: Muy bien, Chiquilín, también gracias a Dios, aunque el día de ayer, bueno, casi al borde del infarto, porque solamente unos minutitos me separaron de poder cobrar la apuesta sobre el Mundial 2026, pero no fue así porque las cosas cambiaron en cuestión de 5 minutos, y es que la selección de Argentina derrotó a Inglaterra en un resultado de 2-1, y mira que los ingleses abrieron el marcador y dominaron el encuentro por su mayor parte, ¿eh? Y al minuto 55 llegó el primer tanto de la ventaja, pero más tarde, cuando todos pensamos que ya todo estaba escrito, pues no. Al minuto 85 vino el gol del empate, y 7 minutos más tarde, ya al minuto 92 de tiempo agregado, vendría el tanto que le daría la vuelta al marcador, dejando a Argentina como el siguiente finalista de la Copa del Mundo. Y ahora a Inglaterra no le queda más que pelear un tercer lugar ante la selección de Francia.
1: Un partido que va a dar mucho de qué hablar nuevamente, ahora sí que el arbitraje nuevamente favoreciendo ahí a Argentina, pero también Inglaterra hizo lo suyo en irse y encerrarse después de un gol, les entregó el balón a Argentina, y con ayudas, expulsaciones que no se hicieron, con un pisotón que no se revisó, pues bueno, Argentina le dio la vuelta y está en la final del Mundial. Ay, y ahora, ¿quién va a ganar? ¿España o Argentina? Esa es una gran pregunta, también. Una gran pregunta que hay que hacer.
2: Pues así es la magia del fútbol, Chiquilín, y bueno, pues vamos a esperar a ver el próximo domingo qué pasa, quién logra coronarse como el campeón del mundo. Y ahora hablemos también de la Liga MX, porque el día de hoy arranca la jornada número 1 de la apertura 2026, en donde Necaxa recibirá a los Potros del Atlante, que están de regreso, y los Xolos de Tijuana enfrentarán a Tigres.
1: Oye, qué bueno que ya empezó la poderosísima Liga MX, y qué bueno, ¿verdad? Que para ya hablar de otra cosa, porque ya la verdad ya no me quiero sentir así anti-Messi, pero no cabe duda que cuando ves este tipo de cosas, ya lo mejor es darle vuelta a la hoja y proseguir con lo que viene. Y qué buenos partidos se vienen este fin de semana en la Liga MX. Uno de los que no me voy a perder va a ser el de los Xolos ahí con nuestro niño maravilla, el Morita, ¿eh?
2: Y hablando precisamente de los Xolos de Tijuana, bueno, pues ya se hizo oficial que nuestro niño maravilla, Gilberto Mora, se queda con los Xolos para disputar el torneo de apertura 2026. El propietario del club, Jorge Hank, confirmó que la joven promesa no saldrá cedida ni vendida a Europa en un corto plazo. El talentoso mediocampista firmó una extensión de contrato que lo mantendrá en la institución fronteriza, debido a la normativa de la FIFA que impide transferencias internacionales de menores de edad. Mora permanecerá en Tijuana al menos hasta cumplir los 18 años, momento en el cual el club ya evaluará el salto al fútbol europeo. Esperemos que lo manden a Europa y que allá se pueda foguear, porque la verdad, talentos como estos son los que México necesita.
1: Qué bien por Morita, ¿verdad? Que lo están llevando en un proceso ahora sí como debe de ser, y ya cuando tenga la edad de vida, pues dé el brinco a Europa, que la verdad, ahí lo veo jugando, y ojalá y que tengamos en este jugador un futuro para nuestra selección mexicana, que la verdad ya necesita dar ese paso que muchas veces no hemos podido dar, ¿eh?
2: Y como ya todo comienza a regresar a la normalidad, Chiquilín, bueno, pues la MLS también arranca actividad el día de hoy, en donde Montreal recibirá a Toronto, San Luis City recibirá a Sporting Kansas, Chicago Fire enfrentará a los Whitecaps y nuestro Seattle Sounders recibirán al Archi recontra enemigo, los Timbers de Portland.
1: Este partido se me hace que voy a hacer lo posible para ir al estadio y no perdérmelo, porque es un clásico. La neta, se vive de otra manera, y voy a ir a apoyar a mis sonideros con mi playera nueva de los Sounders, ¿eh? Porque la neta, ya que andamos encaminados con lo del mundial, pues hay que ir a ver este partido que va a estar espectacular. ¿Y ahora qué mitote nos traes, Maribel?
2: Claro que traemos mitote deportivo, Chiquilín, y es que después de que nuestro hermano Águila, Alejandro Sendejas, participara en el mundial 2026 con la selección de Estados Unidos, regresó a México y fue operado con éxito de una limpieza articular en la rodilla derecha. Esta intervención se realizó para retirar residuos óseos y exceso de líquido acumulado, así que estará fuera de las canchas de 4 a 6 semanas, por lo que se perderá el arranque de este torneo, pero esperemos su pronta recuperación. Yo regreso el día de mañana con más información deportiva para el fin de semana. Mientras tanto, usted no le cambie, porque ya está en el mejor lugar, el cotorreo de la mañana con el Chiquilín y su clica, y por dónde más, si no la Z, donde suena puro trancamadrazo.
1: Maribel, por aquí te esperamos el día de mañana, primeramente Dios, ya viernes, y yo la neta ni me percaté que nuestro hermano Águila estaba en la selección de Estados Unidos, el Pochettino. Vaya, no lo mandó ni a calentar. Yo no sé cómo se lesionó el Sendejas, ¿eh? Pero bueno, esperemos que se recupere pronto. Vamos a una pequeña pausa y regresamos aquí al cotorreo de la mañana.

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1: Chavalones, bandita, familia, clica de la Z. Esta canción que vamos a escuchar en breves minutos es uno de los mayores clásicos de esta cantante. Un himno del desamor en la música en español. Fue lanzada en el año de 1981 como parte del álbum El Sonido Volumen 1, producido por su esposo. La canción fue escrita por la compositora argentina Graciela Carballo. La historia que narra habla de una mujer que descubre el hombre que ama que la engañó. Con una interpretación llena de fuerza, de dolor y de coraje, esta cantante convirtió este tema en un símbolo para miles de personas que habían vivido una traición amorosa. Con el paso de los años, surgió el rumor de que la canción estaba inspirada en una infidelidad de su esposo, que también o era un cantante muy famoso en esa época. Durante mucho tiempo, esta cantante nunca confirmó la versión, pero años después comentó que la canción estaba dedicada a todas las mujeres que les habían mentido, incluyéndose ella, dando a entender que también ella había vivido una experiencia similar. Este tema se convirtió rápidamente en un éxito internacional y se considera como una de las canciones más importantes en la carrera de esta artista. Así que, amigos, familia poderosa de la Z, yo los invito a que ustedes disfruten de este gran tema. Una canción que yo sé que tú te vas a acordar. Una canción que te va a traer gratos recuerdos. Los dejo con la canción de Amanda Miguel, su éxito, Él me mintió. Y suena aquí, en el cassette.

0: Esta canción que extraímos del baúl de los recuerdos nos trae gratos, gratas memorias y gratos recuerdos. Espero que a ti también te haya gustado, ¿eh? Chavalones, bandita, clica que están en sintonía. Queremos agradecer rotundamente a todos y cada uno de ustedes por habernos permitido entrar a su lugar de trabajo, a su casita, o mientras iban manejando, nosotros los íbamos acompañando. Gracias por hacernos sus copilotos. Ya nos vamos a pasar a retirar agradeciendo rotundamente a toda la gente que se comunicó con nosotros, a toda la gente que hace posible que este peor show mañanero siga adelante.
1: Así es, familia del Cotorreo de la Mañana, les agradecemos profundamente por habernos sintonizado el día de hoy. Recuerden que primeramente Dios, los esperamos el día de mañana a partir de las 6 de la mañana.
0: Así es, familia poderosa de la Z, se van a quedar ahorita en muy buenas manos con mis diferentes compañeros en las diferentes ciudades. Llega a la ciudad de Seattle mi comaya Ana María, desde, dice que es de Mexicali, es sinaloense, cría en Mexicali. Llega ahí mi comadita y por supuesto también llega a lo que es Yakima, Mount Vernon y Portland, desde Veracruz para el mundo, Lucy Carballo.
1: En Tri-Cities llega Jaycee, en el norte de California llega Lázaro Manzanares, el travieso, y en Guanachi llega el Johnny Boy.
0: Desde Guanajuato para todo el mundo, y por supuesto más tarde, desde el ombligo del mundo, Caborca, Sonora, llega mi compita, el patrón con todo su animalero, el show número 2 de toda la nación, dice que ahí va, Julie, ahí va.
1: Estrenaron
0: nueva
1: patrón,
0: ciudad, bien Julie, por él. Bien por mi compita, espero que ya me pague lo que le presté ahorita que ya está facturando. Porque yo le debo a Glenda y le debo de pagarle a la Glenda, Julie, sí.
1: Déjalo en paz, patrón, ya.
0: Y por supuesto, agradeciendo rotundamente a todos y cada uno de ustedes que nos han abierto las puertas de su corazón. Recuerden que hay que ser bien agradecidos para ser bien bendecidos. Y nos estamos escuchando aquí el día de mañana. Nos despedimos con la famosa chiquifrase que tú ya te la sabes, tú ya te la conoces. Usted pórtese bien. Pórtese bien, pero si se va a portar mal.
1: Usted disfrútelo, usted gócelo, usted, ¿qué más?
0: Extiéndalo, exprímalo, diviértase, sea feliz.
1: Y si lo cachan o la cachan, usted niéguelo absolutamente todo.
0: Con permiso.
1: Chao.
0: See you tomorrow.
2: Ay, tú, ¿cómo eres de simple?

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1: Bueno.

animales y el tema me derrito. Sintonizas la Z. Buenos días. ¿Qué tal? ¿Cómo estás? Cuéntame cómo amaneciste hoy, listo para trabajar. Es viernes, chiquitito. Ay, Dios mío, qué rápido que se pasa el tiempo. Ya estamos a solamente un día para llegarle a viernes. Luego viene el fin de semana. Estamos a 16 de julio. Esto del tiempo sí que anda rapidísimo. Corazón, hoy es el Día Mundial de la Serpiente. ¿Y qué tiene que ver eso, cierto? Bueno, hablamos de eso en un ratito. Gracias a mis compañeros del cotorreo de la mañana, Chiquilín y su clica, por cederme el micrófono de la Z. Te acompañas a las 3 de la tarde en el 94.3 FM en el estado de Oregon, el 103.3 en las áreas de Mount Vernon y alrededores, el 104.9 y 101.7 en todo el valle de Yakima, Washington. También estamos en la aplicación de La Rola. Recuerda que cada minuto 20 de la hora tenemos la complacencia y que puedes comunicarte al 503-915-8845, el WhatsApp de la Z. Maneja con cuidado si es que andas tras el volante en este momento. La canción sonando se llama Te Dije, con el Coyote y su banda. Lo escuchamos en la Z.

Mi gente, ¿qué tal? Saludos. Espero que estén teniendo un día excelente. Estamos en temporada de verano y es importante mantenerse hidratado, ¿sí? Toma suficiente agua, principalmente si trabajas al aire libre. También recuerda, pues, tener hidratados a los niños, las personas mayores, las mascotas. Hay que poner atención. Hay que amenorar las bebidas azucaradas y tomar más agua natural, ¿ok? Que tengas un excelente día. Gracias por estar conectado, sintonizando la Z. Soy Lucy Carballo, la chaparrita de Veracruz. Seguimos con más música.

bailamos a ritmo de cumbia con Los Ángeles Azules, Ricky Martin y Tini. Con el tema Vuelve, sintonizas La Z. Buenos días, good morning, feliz jueves. ¿Cuál es el plan para el fin de semana? Por ejemplo, el domingo. ¿Eres de las personas que se tomará el tiempo para disfrutar de la final del torneo de fútbol? ¿O eres como otros que dices, bueno, no es algo que yo esperaba, no es la final que yo quería, entonces no voy a desperdiciar mi tiempo mirando el fútbol, mejor hago otras cosas con mi familia? Bueno, lo que sea que decidas hacer, corazón, disfruta mucho, ¿ok? Te lo digo porque pues mucha gente anda emocionada, otros andan enojados, o sea que, mira, yo, si me preguntas, no lo voy a ver, me voy a ir a disfrutar con mi familia mejor, y listo. Ok, vamos con el saludo, empezamos con Edgar López, dice, ¿cómo estás, Lucy? Que tengas un excelente jueves, ponme la canción Selfie con La Fiera de Ojinaga, acá te estoy escuchando en el área de Lakewood, Washington. Saludos también para Samuel Castillo, dice, ¿cómo estás, chaparrita? Que tengas un excelente día, te escucho acá en el área de Sunnyside, Washington. Mándale un saludo a toda la racita que anda tras el volante. Gracias, corazón, manejen con cuidado, ¿eh? Saludos para José también, que siempre anda manejando. Saludos también para Álvaro, que anda manejando, no sé dónde anda, corazón, pero saluditos, ya vamos a más música y complacemos aquí en La Z.

Limón y el tema aquí es buenos días, feliz jueves, sintonizas la Z, si vas manejando, hazlo con precaución. Seguimos con la nota de la hora. Murió Elsa Aguirre, actriz imprescindible de la época de oro del cine mexicano. La artista falleció a los 95 años, deja un importante legado en decenas de películas como Cuidado con el amor, Lluvia roja y La mujer que yo amé. Aguirre era una de las actrices más icónicas y emblemáticas de la época de oro del cine mexicano. Tenía 95 años al momento de su fallecimiento, así lo informaron el día de ayer la Asociación Nacional de Intérpretes de México en un comunicado en sus redes sociales. Seguimos con más música, feliz jueves, corazón, donde quiera que te encuentres, disfruta mucho de este día caluroso aquí en Washington y Oregon, toma suficiente agua, no te me vayas a deshidratar. El tema sonando se llama Qué chulada con Memo Garza y Luis R. Conríquez, los escuchamos aquí en La Zeta.

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1: Estados Unidos ha escalado el discurso contra México. La DEA afirma públicamente que existe una conexión mortal entre los cárteles y el gobierno mexicano. Durante años, Washington habló de corrupción, de infiltración del crimen organizado, de instituciones débiles o de funcionarios coludidos. Pero afirmar que el crimen organizado y el gobierno forman parte de una misma estructura eleva el conflicto a otro nivel. Ya no se persiguen delincuentes. Ahora el dedo apunta al gobierno mexicano como la estructura misma del crimen. Independientemente de que se compartan o no estas afirmaciones, el impacto político es enorme porque las declaraciones públicas del director de la DEA suelen ser el síntoma visible de que hay decisiones que se están discutiendo ya en privado. La política estadounidense ha dejado de tratar el tráfico de fentanilo únicamente como un problema de salud pública. Ahora es un asunto de seguridad nacional y esto redefine las herramientas que Estados Unidos está dispuesto a utilizar contra México. Para México no basta con rechazar las acusaciones, tampoco basta con calificarlas de injerencistas. La relación México-Estados Unidos ya no gira exclusivamente alrededor del comercio o la migración. La seguridad se ha convertido en el eje que condiciona todo lo demás. Estados Unidos parece haber concluido que combatir a los cárteles implica también cuestionar la capacidad o la voluntad del Estado mexicano para enfrentarlos.
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2: No le cambie, viejo. Que Lucy Carvalho.

Escuchamos el grupo Duelo y el tema Para que ya no duela. Sintonizas la Z. Feliz jueves. Buenos días. Oye, ¿tú qué opinas de las serpientes? Y no me refiero a algunas personitas, nada. No, ya fuera de relajo. Las serpientes, de verdad. Hoy, 16 de julio, es el Día Mundial de la Serpiente. Y bueno, hay personas que le tienen mucho miedo, le tienen fobia a las serpientes. Una de ellas soy yo. Pero esta fecha se hizo dedicada para concienciar sobre la importancia ecológica de las serpientes y a promover su conservación. Aunque muchas personas sienten miedo o repulsión hacia estos reptiles, lo cierto es que cumplen un papel crucial en el equilibrio de los ecosistemas y merecen ser respetadas dentro de la maravilla de la biodiversidad. Ay, no, yo no puedo, yo no podría, de veras. Yo sé que hay personas que tienen serpientes como mascotas. No, ya de verdad, serpientes de verdad. Ok, seguimos con más música. El tema sonando se llama Todo lo fue con Lenin Ramírez. Lo escuchamos en la Z.

¿Qué tal? Buenos días, feliz jueves. Escuchamos a Mario Lora y el tema más fuerte. Sintonizas la Z 103.3 aquí en el área de Mount Vernon y alrededores, el 104.9, 101.7 en todo el valle de Yakima, Washington. También estamos en el 94.3 FM en el estado de Oregon. Oye, ¿tú qué opinas de las personas que de pronto sientes tú que tienen mala vibra, que andan con mala energía? ¿Cómo cuidarnos de ese tipo de personas? Pues ya coincidiendo con que hoy es el Día Mundial de la Serpiente. Eso es relajo, ok. No, pero es verdad, oye, de pronto, que suele pasar mucho, más en el área de trabajo, hay personas que de verdad se les nota la mala vibra, la mala energía. Y bueno, para esas personas hay que establecer límites claros, hay que mantener la distancia emocional y practicar la técnica de visualización de un escudo, así como tipo protector. Ok, vamos a hablar de este tema más al ratito. Ahorita vamos a música, porque sí, este es un tema bastante interesante, principalmente pues uno que trabaja diariamente, que de pronto te encuentras con muchas personas, ya sea que sean ajenas a tu trabajo o principalmente en el área de trabajo, que es donde sucede más. Soy Lucy Carballo, la chaparrita de Veracruz, te acompaño hasta las 3 de la tarde. La canción sonando se llama El Chavalón, son los dos de Tamaulipas.

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nombres y el tema de la A a la Z. Saludos, buenos días, pásala bonito en este jueves. Hoy es hablando un poco más de cómo le podemos hacer para no contagiarnos con la mala vibra de los compañeros de trabajo, los vecinos, la familia, etcétera. Bueno, no te lo tomes tan personal, corazón. Recuerda que las actitudes tóxicas de los demás reflejan sus propios problemas internos, no tu valor. Ajá. Sí, estas personitas traen sus problemas. Ok, ahora sí, vamos con el saludo y este es para Juan García. Dice, ¿cómo estás, Lucy? Que tengas un excelente jueves. Ponme la canción Venga Chepaca con Edgardo Núñez y Javi. Acá te escucho en el área de Sunnyside, Washington. Rubén Telles dice, ¿cómo estás, Lucy? Que tengas un bonito jueves. Te escucho acá en el área de Lakewood, Washington. Mándale un saludo a toda la racita que anda tras el volante. Claro que sí, corazón. Ey, manejen con cuidado. Saludos para José, que siempre me manda el saludito y me invita a café. Sí, sí quiero café. Saludos también para Álvaro, que anda manejando por algún lugar de Oregon y de Washington. Tengan cuidado, chamacones. Vamos a más música y complacemos aquí.

a Ritmo de Cumbia con los Sucanes de Tijuana y Mafio de Oro. Parece que sí, que sí, que sí, andamos ready porque ya se aproxima el fin de semana. Hoy es viernes, chiquitito. Feliz jueves. Vamos con la nota de la hora. Al menos dos heridos de gravedad quedaron por un tiroteo en una tienda Kroger de Houston. La oficina del sheriff del precinto 4 del condado Harris indicó que el sospechoso del tiroteo había sido detenido y ya recibe atención médica en un hospital local. Mi gente, como les digo siempre, tengan mucho cuidado porque uno nunca sabe. Hay gente mala por ahí, malvibrosa que anda. Entonces, simplemente cuídense mucho. Y vamos a más música. Soy Lucy Carballo, la chaparrita.

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coditos y el tema en coma inducido. Sintonizas la Z. Buenos días, good morning. Es viernes chiquitito. Es jueves, corazón, no te confundas, por favor. Dicen que aumentan a más de 2,000 los casos de ébola en el Congo y hay al menos 754 personas sin vida. Y es que el Ministerio de Salud explica que el principal reto ha sido, pues, rastrear a las personas expuestas a la enfermedad, porque el 80% de las veces no saben dónde se produjo el contagio y se trata del brote más rápido en crecimiento en esa nación. Ay, mi gente, hay que tener cuidado siempre, ¿ok? Bueno, vamos a más música, ya casi le llegamos al mediodía, ya viene la hora de la rocola de la Z, la hora del almuerzo, con razón se ve que traes ganas de comer, corazón, de comer. Ok, ay, brindis por siempre. Me encanta el grupo Brindis. Es que ya casi le llegamos a la hora de la rocola, ya vamos empezando con estas canciones bonitas.

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2: Les voy a contar la historia de dos muchachos que en su juventud solían llevar serenata a la misma chica. 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

donde le damos vuelo a la hilacha con las viejitas y bonitas. Las canciones, las que nunca pasan de moda, las que te gustan. Es un placer acompañarte, soy Lucy Carballo, la chaparrita de Veracruz, contigo en la Z94.3 FM, en el estado de Oregón, el 103.3 en las áreas de Mount Vernon y alrededores, el 104.9, 101.7, cubriendo todo el valle de Yakima, Washington, y también estamos, por supuesto, en la aplicación de La Rola. Buen provecho si es que ya estás almorzando, que no creo, porque no me esperaste, porque corazón, porque ya ves cómo eres. Ok, la siguiente canción se llama Te He Prometido, de Leo Dan. Fue compuesta en el año 1968 y grabada ese mismo año en Argentina, siendo lanzada oficialmente al mercado a finales de 1969 como parte de su álbum. Lo escuchamos aquí en La Rocola de la Z.

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Hola, ¿qué tal? Sintonizas la Z 104.9 y 101.7. Saludos para ti que andas tras el volante, recorriendo las calles de Yakima, de Sunnyside, Washington, de Prosser, Washington, en Sela, en Grandview. Maneja con mucha precaución, nada de ir en el teléfono, haciendo llamadas, mandando mensajes, porque te vaya a ver el policía y te dé un ticket. Así es que maneja con mucho cuidado. Recuerda que puedes estar conectados con nosotros a través del WhatsApp de la Z, ¿eh? 503-915-8845 para que mandes tu saludo. Seguimos con más música.

canción Algo de mí de Camilo VI se grabó en 1971 y se publicó oficialmente el 21 de marzo de 1972 como el sencillo principal de su primer álbum. El tema fue producido por Juan Pardo y grabado en los estudios Audiofilm de Madrid, España. Seguimos en la rocola de la Z. Buen provecho, maneja con cuidado si es que andas tras el volante. La canción sonando se llama La Culpable de Álvaro Dávila. Lo escuchamos en la rocola de la Z.

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Escuchamos a los Bukis y el tema Mi Pobre Corazón. Esta canción se grabó oficialmente en el año 1989. El tema forma parte de su 12º álbum de estudio titulado Y Para Siempre, el cual salió al mercado el 1 de julio de 1989 bajo el sello discográfico de Fonovisa. La letra y la producción de todo el material estuvieron a cargo del líder de la agrupación, Marco Antonio Solís. Continuamos en la Rocola de la Z. ¿Cómo la vas pasando, corazón? Me imagino que muy bien, porque ya estás almorzando, ¿verdad? Buen provecho, disfruta mucho de tu comida. Soy Lucy Carballo, la chaparrita de Veracruz. El tema sonando se llama ¿Cómo te extraño? Con la revolución de Emiliano Zapata. Lo escuchamos en la Rocola de la Z.

Escuchamos a los Tucas y el tema Paloma Piquito de Oro. Buenas tardes, feliz jueves. Sintonizas la rocola de la Z. ¿Vas manejando? Pues hazlo con mucho cuidado. Ya te encuentras almorzando. ¡Ay, qué rico! Buen provecho. Disfruta mucho de tu comida. La canción que sigue se llama Déjenme llorar de los Freddys. Esta canción se grabó en 1973. Es una obra del compositor Homero Aguilar. Lo escuchamos en la rocola de la Z.

de Mácama de Piedra, sintonizas la Z. Buenas tardes, ¿qué tal? ¿Cómo andas? Me imagino que muy bien, disfrutando de este jueves. Oye, ¿qué onda con el clima? Está como alguien que yo conozco. Como que no se decide, no se anima. Un día una cosa, mañana otra cosa. De pronto estamos así como con un sol súper fuerte. De pronto se pone nublado, nada más falta que caiga la lluvia. Bueno, déjame decirte que sí, en algunas áreas de Washington y de Oregon tuvimos algo de lluvia en la mañana. Y bueno, para hoy parece que estaremos más o menos nublado. Al ratito se sale un poquito más el sol, dependiendo del área donde vives. Para mañana ya se ve completamente soleado, tanto en Washington como en Oregon. Parece que así estará el fin de semana, pero todo puede cambiar, ¿eh? Todo puede cambiar, chamacones, ahora sí que ya nada es seguro. Te acompaño hasta las 3 de la tarde. Soy Lucy Carballo, la chaparrita de Veracruz, contigo en la Z94-13 FM, el 103.3 FM, 104.9, 101.7 FM. También estamos en la aplicación de La Rola. La canción sonando se llama Todo a su Tiempo, con Grupo Primer Grado y marca registrada.

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corazón, todo bien, ¿verdad? Sí, andamos por el minuto 20 de la hora. Quiere decir que vamos con el saludo. Y es que para toda la racita que se reporta a través del WhatsApp de la Z, gracias, chamacones, ¿eh? Los que participan para sus boletos, felicidades a los que ya ganaron. Y los que no, bueno, sigan participando en el 503-915-8845. José Castañeda dice: Lucy, ¿cómo estás? Buenas tardes, ponme la canción. ¿Qué voy a hacer? Algo así, con Banda de Limón. Ahorita te la busco, corazón. Dice, acá te ando escuchando en el área de Sunnyside, Washington. Ignacio Lozano dice, ¿cómo estás, Lucy? Buenas tardes. Acá te escucho en el área de Lakewood, Washington, en el 103.3 FM. Mándale el saludo a toda la racita que trabaja en construcción. Claro que sí, pues ya está el saludo, ¿eh? Orlando Paz dice, ¿cómo estás, Lucy? Que tengas un excelente jueves, chaparrita. Ya se aproxima el fin de semana. ¿Qué vas a hacer? No sé, en eso estoy pensando. Pero de que hacemos algo, ¿eh? Que siga la música aquí en La Zeta.

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buenas tardes, feliz jueves. Sintonizas La Z, escuchamos Herencia de Grandes y el tema Ya Borracho. Dime una cosa, ¿todo bien en tu trabajo? ¿Todo sigue igual que ayer, igual que la semana pasada, igual que el mes pasado, o ha habido algún cambio? A veces nosotros estamos esperando esos cambios, pero quien tiene que cambiar es uno mismo, corazón. Un cambio de pensamiento, un cambio de cómo haces las cosas, reorganízate, reestructura tu forma de hacer todas tus labores y eso va a ser una gran diferencia. Ok, solo era un consejito. Ahora vamos con la nota de la hora. Un inmigrante venezolano falleció de un posible paro cardíaco durante un traslado en Georgia, así lo informó ICE. En un comunicado, la agencia indicó que Jesús Manuel Arenas, un hombre de 45 años, falleció bajo su custodia el pasado 13 de julio mientras era trasladado de un centro de detención a otro en el estado de Georgia. El Servicio de Inmigración y Control de Aduana informó el día de ayer que este inmigrante venezolano, pues, murió bajo su custodia mientras era transferido de un centro de detención a otro. Seguimos con más música, pásala bonito, ahí si vas manejando, hazlo con mucho cuidado. Para ti que te encuentras trabajando, pues arriba ese ánimo, corazón, a ponernos las pilas. Pero que sea encargada, si no, pues ¿para qué? Soy Lucy Carballo, la chaparrita de

a Dora y a Juanes con el tema Una Noche Contigo. Buenas tardes, sintonizas La Z. ¿Qué tal? ¿Cómo estás? ¿Cómo andas? Ya me imagino, como siempre, ¿verdad? Ahí la llevas, ahí andas. Estamos igual. Oye, dicen que declaran zona de desastre por las lluvias en 59 condados en Texas. El gobernador pidió a la población evitar las carreteras inundadas porque, pues, en algunas zonas hay riesgos de que se acumulen hasta 30 pulgadas de agua. Oye, esto recuerda la tragedia que pasó hace un año y pues en algunos estados no está igual que aquí, corazón. De pronto algunos están batallándole, como en este caso Texas, con lluvia en 59 condados, pero nosotros aquí en Washington y Oregon todo bien, todo perfecto. Un poquito nubladito hoy, pero pues nada que ver, igual el clima está bastante bonito. Seguimos con más música. 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Checa la página Lucy de la Z y seguimos con más aquí, no le cambies, en la Z 94.3 FM, 104.9, 101.7 y 103.3 FM.

sabía, feliz jueves. 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Estamos también en el 103.3 FM, cubriendo las áreas de Mount Vernon y alrededores, y obviamente en la aplicación de La Rola. 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Véalo, vamos a más música, pero antes quiero recordarte que cada minuto 20 de la hora tenemos la complacencia, que puedes comunicarte en el WhatsApp de la Z, ya sea que quieras ganarte tus boletos para cualquiera de los eventos aquí en Oregon y Washington, que quieras mandar un saludo, que quieras escuchar tu canción favorita, bueno, pues conéctate, marca al 503-915-8845 el WhatsApp de la Z. También te invito para que sigas nuestras páginas oficiales de Facebook. Nos encuentras como la Z Radio, la radio de Portland, la radio de Seattle y mi página personal.

¿Qué tal? Saludos, mi gente. Gracias por mantener la sintonía. Aquí en La Z te acompaño de 10 de la mañana a 3 de la tarde. Soy Lucy Carballo, la chaparrita de Veracruz. Y en esta temporada de verano, pues vamos a pasarla bien. Vamos a disfrutar de estos días calurosos. Los días son un poquito más largos, como que de pronto podemos hacer muchas actividades, como salir de paseo, ir a la alberca, ir a la playa, tal vez ir de campamento. No sé, lo que tengas planeado hacer en esta temporada de verano, hazlo, corazón, porque el tiempo se va bastante rápido. Seguimos con más música en La Z.

Huisillos cantó el tema Aunque Me Duela. Sintonizas la Z. Buenas tardes. ¡Feliz jueves! ¡Viernes chiquitito! ¡Ay, Dios mío! Es que nos quede. No podemos esperar para mañana. Dicen que toque hoy ya, Lucy. Que toque hoy. Bueno, a lo mejor y sí. O a lo mejor y sí te tocan tus boletos, corazón. Pero si no participas en el WhatsApp de la Z, ¿cómo te van a tocar? Ándale, pues. Si quieres ganar boletos para Oregon y Washington, cualquiera de los eventos, manda la frase Lucy, quiero mis boletos. Me dices para qué evento lo quieres al 503-915-8845. Ahora vamos con el saludo y este es para Juan Manuel Gabriel. Dice, ¿cómo estás, Lucy? Que tengas un excelente día. Saludos para ti, mi amor. Mándale un saludito a toda la raza de Tepic, Nayarit. Te escucho acá en el área de Vancouver, Washington. Ponme la canción Venga Chepacá de Edgardo Núñez y el Javi. Ok. Saludos también para Ricardo Alberto. Dice, ¿cómo estás, Lucy? Mándale un saludo a toda mi gente. Te escucho acá en Salem, Oregon, los de Michoacán, principalmente los de Zarquillas, Michoacán. Ya está, ¿eh? Oscar González dice, ¿cómo estás? Que tengas un excelente jueves, chaparrita. Te escucho acá en el área de Burlington, Washington, en el 103.3 FM. El primo

Mensajes y Los Ángeles Azules y el tema de la A a la Z. Feliz jueves, estás en sintonía de tu estación favorita, la Z, y te acompaña, ya sabes quién, el amor de tu vida, Lucy Carballo. Ok, no tanto así, pero sí, tu servilleta. Ok, así lo dejamos. Vamos con la nota de la hora. El liderazgo de ICE se mostró sorprendido por el llamado del presidente a seguir con las detenciones de tránsito. El presidente escribió que la agencia debería seguir realizando detenciones vehiculares luego de que esta ordenara suspender dichos controles tras los tiroteos mortales en Maine y Texas. Los altos mandos del Servicio de Inmigración y Aduana se sorprendieron cuando el presidente revocó la suspensión de las detenciones de vehículos impuestas por el Departamento de Seguridad Nacional, según un alto funcionario del DHS. Bueno, vamos con más música. Maneja con cuidado si es que andas tras el volante en este momentito. La canción sonando se llama Etapa Migajera con los Rojos. La escuchamos aquí en la Z.

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pesado y el tema y tú no estás. Feliz tardecita de jueves, viernes chiquitito. Le andamos llegando al viernes, hoy es ya mañana y otra vez viene el fin de semana. O sea, que esto es cosa de nunca terminar. Parece como un déjà vu, ¿cierto? ¿Sabes qué es lo único que hace la diferencia, corazón? Es nuestra forma de pensar, nuestra forma de actuar, nuestra forma de reaccionar a lo que nos pasa día a día. A veces podemos tener días bien complicados y después podemos tener días más relajados. Es importante que si de pronto has tenido un día muy difícil, cuando llegues a casa, desconéctate de todo, relájate, date un baño con agua fresca o con agua tibia, como tú lo prefieras, y simplemente deja todo ese estrés del trabajo. Ya mañana será otro día, las cosas se pueden arreglar. Algo que decía mi papá siempre, que todo tiene solución menos la muerte. Entonces, a veces nos complicamos demasiado la vida con problemas que suceden en el trabajo, algunas complicaciones con los compañeros, con el jefe, pero pues, hablando se entiende la gente, corazón, todo se puede solucionar. Ok, la frase motivadora de la tarde que prácticamente ya te la di, bueno, sería esta otra que dice, el secreto de salir adelante es empezar. No cuentes los días, haz que los días cuenten. Yo creo que a veces nosotros mismos, pues, nos ponemos así como una barrera, ¿cierto? De que no podemos hacer lo que nosotros queremos porque simplemente no empezamos, porque tenemos muchas excusas, que el trabajo, que el tiempo, que la familia, que el vecino, que el tráfico, etcétera, pero bueno, hay que empezar para poder lograr lo que nosotros queremos. De mañana regreso, si es que mi Dios me lo permite. Muchísimas gracias por haberme hecho parte de tu día. Soy Lucy Carballo, la chaparrita de Veracruz. No le cambies porque ya viene mi compañero el patrón, y gracias por sintonizar la Z.

0: Estás escuchando el show número 2 de la radio. Esto es Buenas Tardes con el Patrón. Y bueno, hoy es día jueves. Jueves 16 de julio.
1: Oiga, don Bosenov, este sí es día de Throwback Thursday. ¿Cómo se dice?
2: Algo por el estilo.
1: A ver.
2: Thursday.
1: ¿Cómo?
2: Throwback Thursday. Throwback Thursday.
1: Throwback. O sea, que son rolitas para la gente que no sepa.
2: Algo por el estilo.
1: Día de poner rolitas viejononononas.
2: Ah, ok. Algo así como
1: armangadonas.
2: Agarras y miras al pasado tantito y sigues.
1: Y aquí le echó buenas tardes con el patrón. ¿Quiénes somos nosotros para no andar en esa de True Back, Tour de no sé qué? Soy su compa el patrón. ¿Qué dice la plebada? Yo soy su compa el patrón. Aquí me acompaña mi compañera Stephanie Castellanos. ¿Cómo está? ¿Qué dice la viejona?
2: Me encanta cuando dices me acompaña mi compañera. Y ahora que estamos en Throwback Thursday, estoy viendo unas fotonas.
1: ¿De qué, güey? ¿De tuya desde antes?
2: No,
1: diría,
2: ¿qué pasó?
1: Por ahí.
2: A ver,
1: ¿o estás morrillo o qué?
2: Mira, chécate.
1: Ah,
2: uno,
1: mira.
2: Dos. ¿Qué estás viendo?
1: ¿Eres tú?
2: No, claro que no.
1: Ah, es el vato que va a estar en la final del fútbol.
2: Exactamente, es cuando fui a ver a Gustavo Dudamel. Para que veas qué fan sí soy.
1: ¿Qué perra vas a saber quién es Gustavo Dudamel más que la Stephanie aquí?
2: Mira, fui el 5 de agosto del 2010 a verlo.
1: Para la gente que no sepa, este
2: ahí
1: señor
2: está, ahí está mi ticket, lo encontré en mis fotos de Facebook.
1: Este vato

0: más que Stephanie.
1: No, tampoco. ¿Sabes qué? De pronto siento que la gente tiene muchas expectativas sobre mí.
0: Yo confío en usted.
1: No las tengan, por favor. No las tengan, hágame ese favor. ¿Regresamos a la música clásica? A clásicos.
0: ¡Pa' clásicos! ¡Mira! Temerarios.
1: Te voy a hacer sincera.
0: Como estas
1: rolas me recuerdan mucho cuando iba en el autobús que pasaba por el pueblo.
0: ¿Cómo se llamaba el camión que pasaba por tu pueblo?
1: El príncipe.
0: El mío se llamaba el piolín. Piolín.
1: También había un piolín.
0: O el macho prieto se llama. Y ponía ese rolito, ese vato del camión.
1: Sí.
0: O esta, güey, ponía esta.

0: hombre, yo me sentía bien perrón ahí arriba del Piolín con una rolona. Y luego cuando ponían la de los caminantes, güey, una ponían una que se llamaba María Elena de los caminantes. Arriba del camión. Y se escuchaba así. Grabaciones García. Grabaciones García. Grabaciones García. Rolones de Thursday, Thursday, ¿cómo es?
1: Perdón, ya que me
0: domingues
1: el día.
0: Y luego jalaban la de Grupo Brindis. Ahí va.
2: Alguna vez.
0: Hombre, arriba del camión uno le pasaba el tiempo de volada. Pero bueno, nos vamos a dedicar una. ¿Cómo de que no? Hoy en Thursday. Aquí, buenas tardes con el patrón. Se llama Nubes de Algodón.
1: ¿Ah, no?
0: Liberación. Esta es mi rola favorita de Turbo Rock Thursday. ¡Arrancamos el show!

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1: Ande por el estilo.
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2: Ay, ay, ay. Vamos a hablar ahora de USA. Este país que, pues, no tiene mucho, así que no es el deporte número uno, el fútbol. Pero vamos a conocer datos sobre Estados Unidos. Ya mañana nos toca México y con esto finalizamos este modo mundialista. Compañera, que la final va a estar este fin de semana entre España y Argentina.
1: Argentina, tío. Ah, no, eso era España.
2: Ya me revolviste.
1: Está todo revuelto.
3: ¡Se armó el quilombo, tío loco!
2: ¡Qué
1: boludo! Oye, ¿cómo te sientes? La verdad es que cuando iniciamos con todo esto de modo mundialista, yo dije, ¡ah, no vamos a acabar!
2: Nos faltó tiempo. Nos faltó. Neta. Imagínate cuando sean como 78 selecciones, por aquí
1: vamos a agarrar. No, cállate la boca, tú.
2: Mira, ahí va. Dime, datos sobre Estados Unidos. Ahí le va, plebada. Estados Unidos tiene 50 estados. Desde Alaska, donde hace más frío que la mirada de tu ex, hasta Hawái, donde parece que todo. A mí siempre se me ha figurado eso, fíjate.
1: ¿Qué se te ha figurado?
2: Que en Hawái todo mundo siempre está de vacaciones, güey.
1: ¿Puede qué?
2: Pues es un lugar muy turístico.
1: Ay, ¿te gustaría vivir en Hawái?
2: La neta, sí, güey. Sí, a mí me encanta perrón, ¿no? La playa y todo. Yo no sé por qué no. ¿Por qué no pasan el show este en Hawái? Aloha. Así que es. Ahí está. La ruta 66 acá en Estados Unidos fue la carretera más famosa de Estados Unidos y cruzaba 8 estados. La llaman la calle principal de América y es un símbolo estadounidense. ¿A poco no? En todos lados donde vas, la ruta 66 que empieza en Santa Mónica, California, sí, y termina en Illinois, es una de las rutas que yo tengo pendiente. He pasado por algunos lugares de la ruta 66, pero me la quiero aventar desde Santa Mónica hasta Illinois.
1: Hasta me puse chinita nada más de imaginarme de que te vayas a aventar toda la ruta.
2: No, estaría perrio. Es uno de mis...
1: ¿Sí?
2: Ahí de mis
1: ¿Sí te gustaría cosas que tengo? Hacer el famosísimo, no? el ¿cómo le llaman? ¿El road trip? ¿O?
2: Sí, todo, ¿sí? El road trip de la ruta 66. Sé que hay lugares de la ruta 66 que ya no existen, o sea, que están como que borrados del mapa, uh-huh, pero hay ciertas rutas que tú puedes tomar y volverlas a retomar, valga la rebusnancia.
1: Oye, algo que he escuchado mucho de aquí, de Estados Unidos, es principalmente justamente eso, de que a la gente le gusta hacer viajes sobre carretera solo, exacto, para ver, a o sea, y conocer la naturaleza que tiene este país.
2: Nosotros estamos en la costa oeste de Estados Unidos.
1: Sí.
2: Yo me he aventado la ruta desde San Diego, de acá de cuando cruzas acá por San Isidro.
1: Ok. Desde San Diego, California, hasta
2: Seattle, Washington, y subiendo por allá por el Parque Nacional de Olympia, por toda la costa, todo el 101. Está espectacular.
1: No sé si te había dicho, pero yo tenía ganas de hacer una ruta así hacia el norte, pero en tren.
2: Hazla. En tren no lo he hecho, pero yo lo he hecho manejando. Espectacular, pleba. Todo el 101, toda la costa de California, toda la costa de Oregon, toda la costa de Washington. Espectacular. Recomendada al 300,000%, cumpleada. Hey. No, para que sepan el nivel de vagancia que yo me cargo en esta vida, pleba.
1: Estoy orgullosa de ti.
2: Gracias, compañera. Idea. Gracias. Por cierto, ahorita que mencioné el Parque Nacional de Olympia, es uno de los países más con más parques nacionales. Tiene las maravillas como el Gran Cañón, Yellowstone, Yosemite. Y pues ahí está. Mira, ahí la neta de esos parques están tan perros, compañera.
1: Ajá.
2: Que hasta ganas han de perderse ahí. La neta.
1: No digas cosas feas, patrón.
2: Hasta
1: no,
2: ganas.
1: Dios guarde. No.
2: Hollywood es la fábrica de los sueños en Estados Unidos. Miles y miles de películas y series que han dado la vuelta al mundo han nacido en Hollywood. ¿Qué hubo? La Estatua de la Libertad fue un regalo. ¿Sabías tú eso? Que los franceses fueron los que regalaron.
1: Claro, en Francia también hay una Estatua de la Libertad.
2: Exacto. Llegó en 1886 como símbolo de amistad y de libertad, plebada. El mejor regalo. No como la taza que me regaló mi compañero en mi cumpleaños. Estaba una foto mía.
1: ¿Qué te gustó?
2: Mi compañero, no, una taza. No, ¿para qué quiero una taza?
1: Entonces, ¿qué vas a querer? Pero, un par de calcetines para el próximo año.
2: No, ¿qué pasó, compañero? No me ayude. Es uno de los países, si no es que el país con más diversidad cultural en el mundo. Personas prácticamente, hay personas aquí de prácticamente todo el mundo.
1: Sí.
2: Todo el mundo, aunque los mexicanos sí somos los que más rifamos acá.
1: Aquí abundamos, hasta macizo, por debajo de las piedras.
2: Y hombre, levantas una piedra y sale un mexicano o michoacano, pues es lo mismo. Pero bueno, la NASA llevó al ser humano a la luna, plebada. Misiones del Apolo marcaron la historia de la exploración espacial. Tiene alguna de las ciudades más famosas del mundo. Que Nueva York, que Los Ángeles, que Chicago, que Miami, que Las Vegas reciben millones de visitantes cada año.
1: Claro.
2: Hay ciudades que nunca duermen. Y otras como la que vivimos nosotros, que el tráfico menos, hijo de su pana virotana. Su economía es una de las más grandes del mundo. Es el líder en tecnología, entretenimiento, finanzas e innovación. ¿Eh? El deporte aquí en Estados Unidos, usted lo sabe, usted que vive acá, es casi una religión. Sí. Aunque el fútbol ha estado tomando mucho auge en los últimos años.
1: Así es.
2: E incluso ahora con el mundial siento que también le dio un apuchón bien perrón al fútbol. No es el deporte principal, porque está el fútbol americano, uh-huh, el béisbol,
1: claro,
2: y el básquetbol,
1: claro,
2: el hockey, ¿sí?, y un montón de disciplinas.
1: Sí, aquí todos los deportes tienen su importancia, digamos, todos van como casi al mismo nivel.
2: Sí, es una cultura el deporte aquí, claro, increíble en las escuelas, universidades, aunque ojo, el fútbol, ahí va, ¿eh?
1: Sí,
2: aquí en Estados Unidos.
1: Fuerza.
2: Aquí un domingo de NFL vale más que una reunión familiar. Ay, con eso decimos mucho. Estados Unidos es un país enorme, lleno de contrastes, oportunidades, paisajes impresionantes y culturas de todo el mundo. Y como decimos acá, podrás cambiar de estado, pero nunca se te quita el antojo de una hamburguesa. Eso sí, que no.
1: Chulada.
2: Ya regresamos, plebada. Están escuchando Buenas Tardes con el Patrón. Hoy le tocó a Estados Unidos y ahorita le platico cómo le ha ido a Estados Unidos en los mundiales.
1: Una pregunta antes,
2: dímelo,
1: de irnos. De todas las ciudades en las que has estado,
2: que son varias,
1: ¿cuál te ha gustado más?
2: Ahorita regresando le platico. No le cambie. Ya regresamos.

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1: Bueno, si usted no escuchó el segmento anterior, mi compañera me hizo una pregunta. Si usted no lo escuchó, usted también lo puede escuchar cuando quiera. O sea, en la radio, pues ya no lo va a poder escuchar. Pero también tenemos un podcast donde nos puede encontrar también, compañera.
2: Así merito, patrón. En el podcast van a poder escuchar absolutamente todo en Buenas Tardes con el Patrón, en tu plataforma de audio digital favorita.
3: Ay, no, ¿qué es eso?
1: ¿En qué nos quedamos? ¿Qué fue la pregunta?
2: Que usted, compañero, que ha sido vago y que le gusta la vacancia y ha estado en todo Estados Unidos, ¿qué ciudad es tu favorita?
1: Es que la neta, te voy a decir la verdad. Y vas a andar muy así, muy manflakes, pero cada es que una
2: cada
1: tiene
2: una...
1: su...
2: Sí, ya.
1: No, sí, la neta, acá okay. La... Yo la neta me preguntan, ¿qué te gastas tus quincenas? Yo me la gasto en vagancia.
2: Ok.
1: Conozco, gracias a Dios, conozco de 32 estados de México. Yo creo que conozco fácil unos 25, por ahí más o menos.
2: Ok.
1: Acá en Estados Unidos, de los 50, yo creo que otros 25. Como okay. La... No, si no es que más.
2: Ok.
1: Pero pues he vivido en Iowa.
2: Ok.
1: He vivido en Illinois. He vivido en Virginia.
2: Okay.
1: He vivido en Carolina del Norte. He vivido en Arizona.
2: En Portland, Oregon.
1: He vivido en Oregon. He vivido en Washington. He vivido en California.
2: Me encantaría poder preguntarte así como de qué es lo más bonito de cada ciudad, pero por eso te pregunto mejor cuál es la que, digamos, la que mejor te ha acomodado. Ok, no tu favorita, sino la que mejor te ha acomodado.
1: La que mejor me ha acomodado. Uh-huh. Yo pienso que es aquí Los Ángeles, California. Y no porque esté ahorita aquí, sino que yo he estado, y lo he dicho siempre. Por ejemplo, saludos a la plebada en Phoenix. En Phoenix hace un calor, pero perro, la neta.
2: Ok, es válido.
1: Me voy a Washington. Allá en Washington es el Evergreen, que es espectacular. Los mejores paisajes que vas a ver en la historia, yo creo, de ahí ves en Washington.
2: Ok.
1: Pero vivir en Seattle es pesado por el clima, porque se la pasa nublado y se la pasa lloviendo. Oregon es un poco más benevolente el clima.
2: Uh-huh.
1: Me gusta mucho la ciudad de Portland, Oregon, donde viví muchos años también. Pero también el clima es un poco pesado, sobre todo en los inviernos. En Iowa, el Iowa pues es pura siembra, pura perra siembra todo el tiempo. Pero allá hay que tornados y también el clima, el frío es
2: claro.
1: Canijo. En Illinois el frío y el viento...
2: Había olvidado ese pequeño detalle.
1: Los vientos en Chicago son... canijos también, el clima es bastante fuerte y así sí me voy. Yo por eso es que California es muy caro. Oiga, lo que le venden a uno aquí es el clima, oiga, lo que le la neta,
2: ahora
1: porque el clima está bien perro.
2: Ahora todo tiene sentido.
1: Oiga, porque dice, ay, está mucho calor aquí en el área de Los Ángeles, mucho calor. Oye, váyase a Phoenix, a Tucson.
2: Sácate.
1: No, hombre, se pone en Las Vegas. Saludos a la plebada que nos escucha también en Las Vegas y así. Si nos vamos, California tiene un clima espectacular, es lo único que te puedo decir.
2: Ok, cool.
1: San Diego, está bien perro San Diego. Pero bueno, eso lo vamos después.
2: ¿Cómo le ha ido a Estados Unidos en los mundiales, patrón?
1: Su primer mundial fue en 1930 y llegó hasta las semifinales, para que sepan.
2: Ah, ok.
1: En 1994 organizó su primer mundial. Fue uno de los mundiales con más asistencia de aficionados en la historia. E incluso este mundial de 2026 rompió todos los récords de asistencia.
2: Wow.
1: Va en México, junto a México y Canadá. Su mejor generación moderna fue en el 2002 con Landon Donovan y compañía, que llegaron a cuartos de final en Corea, Japón, cuando eliminaron a México. La neta.
2: Ay, me río, ¿por qué te pones a chillar?
1: No, pues plebe. Sí, cómo no. Ha participado en 10 Copas del Mundo. Y con el paso de los años se ha convertido en un invitado frecuente al torneo. Tiene una de las aficiones que más han crecido en los últimos años. La afición estadounidense ha crecido bastante con el fútbol. Y ahora con este mundial seguramente también va a ir en crecimiento. El fútbol de los Estados Unidos está viviendo uno de sus mejores momentos. Tiene jóvenes figuras. Ha crecido a nivel mundial. Y luce un futuro prometedor. Yo no lo digo, para que no se van a enojar mis compas. Lo que yo he leído y lo que dicen muchos expertos, que no es que yo esté de acuerdo con ellos al 100%, pero dicen que es más probable ahorita, con el crecimiento que tienen los gabachos, que sean campeones del mundo en alguna ocasión Estados Unidos que México. Malos. No lo digo yo, conste. Yo no lo estoy diciendo.
2: Me acabo de quedar congelada.
1: Dicen los que saben, pero pues bueno, ahí está. El fútbol en Estados Unidos está viviendo su mejor momento. Estados Unidos ha pasado a ser un invitado curioso a un deporte que no domina a un deporte en que no es su number one, a convertirse en una selección cada vez más competitiva, plebada.
2: Y que sorprendió en su arranque en este mundial.
1: Exactamente. Aunque todavía le falta levantar una Copa del Mundo, una cosa sí es segura, y se lo aseguro: cuando los gringos se toman un deporte en serio, más vale que los demás se pongan a entrenar. Porque cuando ya toman en serio han tomado en serio el fútbol, agárrense. Y ahí están las pruebas.
2: ¡Ánime! Válgame.
1: Esto ha sido todo por hoy. Ah, no, mentira, ya todavía seguimos. Buenas tardes con el patrón, ya regresamos.
2: No, todavía no es todo por hoy.
4: Déjame a mí.
1: El show número 2 de la radio, no le cambie, ya estamos de regreso.
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1: Estados Unidos ha escalado el discurso contra México. La DEA afirma públicamente que existe una conexión mortal entre los cárteles y el gobierno mexicano. Durante años, Washington habló de corrupción, de infiltración del crimen organizado, de instituciones débiles o de funcionarios coludidos. Pero afirmar que el crimen organizado y el gobierno forman parte de una misma estructura eleva el conflicto a otro nivel. Ya no se persiguen delincuentes. Ahora el dedo apunta al gobierno mexicano como la estructura misma del crimen. Independientemente de que se compartan o no estas afirmaciones, el impacto político es enorme porque las declaraciones públicas del director de la DEA suelen ser el síntoma visible de que hay decisiones que se están discutiendo ya en privado. La política estadounidense ha dejado de tratar el tráfico de fentanilo únicamente como un problema de salud pública. Ahora es un asunto de seguridad nacional y esto redefine las herramientas que Estados Unidos está dispuesto a utilizar contra México. Para México no basta con rechazar las acusaciones, tampoco basta con calificarlas de injerencistas. La relación México-Estados Unidos ya no gira exclusivamente alrededor del comercio o la migración. La seguridad se ha convertido en el eje que condiciona todo lo demás. Estados Unidos parece haber concluido que combatir a los cárteles implica también cuestionar la capacidad o la voluntad del Estado mexicano para enfrentarlos.
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0: ayer me quedé con ganas. Ayer que fue día del hot dog, me quedé con ganas de un hot dog, fíjate. No sé por qué me quedé con ese antojo el día.
1: A ver, prepáranos un hot dog en este momento.
0: Agarro el pan, que no sea de medianoche. No, pan hecho así de panadería perrona.
1: Ok.
0: Agarro una salchicha de perrona.
1: Ok.
0: Así gordita, así, le pongo tocina encima. Okay. Le pongo a freír. Uh-huh. Agarro el pan, ya que esté doradito, me gusta doradito.
1: Ok, pregunta, ¿freída o asada?
0: Okay. Freída así en plancha. Y luego para eso ya con el mismo grasita que soltó el, ¿cómo se llama? El tocino.
1: Sí.
0: De ahí mismo yo cocino las verduras.
1: Okay.
0: Todo ahí.
1: ¿Qué verduras?
0: Cebolla y chile.
1: Okay.
0: Cebolla blanca tiene que ser, ¿ok?
1: ¿Qué clase de chile? ¿Pimientos o...?
0: No más con que chile, compañero. Está profundizando mucho usted ya.
1: Ya, déjalo, no quiero saber nada. ¿Todo a detalle o nada?
0: Ahí te va. Oye, ya te lo comiste.
1: Ok, ya.
0: Día Nacional de la Cereza el día de hoy. ¿Te gusta la cereza?
1: Sí, la cereza. Yo tenía un árbol de cerezos allá en mi pueblo.
0: ¿Ah, neta?
1: Sí. ¿Y? De hecho, ¿sabías que el nombre de mi pueblo pues es Capulalpan, verdad? Y Capulalpan significa tierra del cerezo.
0: ¿Ah, neta?
1: Sí.
0: Fíjate nomás.
1: Así que cuando vaya, te traigo cerecitas.
0: Por favor, pero fíjate, cereza. Saludos a toda la gente que le gustan las cherries. Uh-huh. Allá hay muchos campos, hay mucha gente que trabaja en eso. Y los cultivos, y pues siempre allá, por ejemplo, en Washington, me acuerdo que me llevaba muchas cerezas. Y por eso me acordé de un chiste de cerezas.
1: No, por favor, otra vez no.
0: Resulta
1: me han llegado mensajes.
0: ¿Qué?
1: Que dile a patrón que ya no se junte con Platanito. Que dile a patrón que sus chistes están, pero sin chiste.
0: Se me agüita a mí la cachorra.
1: Dile al patrón que no haga eso. Yo tengo que lidiar con todos los mensajes de desesperación de la gente que nos escucha por tus chistes, guarro.
0: Ahí va.
1: Ay, perdónenos. Espérame, ¿puedo pedir disculpas adelantadas?
0: Adelante, por favor.
1: Pido disculpas por adelantado. Me voy
0: Pero modo disclaimer, jálate.
1: Ok. Aquí cada quien es responsable de lo que dicen. Pido disculpas por adelantado si este chiste llega a ofender a alguien. Si este chiste no le llega a ser gracioso a alguien, por favor, mil disculpas. Y quiero aclarar que me voy a reír por compromiso. Gracias.
0: Llega una cereza y se mira en el espejo.
1: Ok.
0: Y dice:
2: ¿cereza?
0: Pues es un chistecillo, pues, blanco. Es un chiste blanco. También ustedes quieren puros chistes colorados también ustedes.
1: No colorados, pero por lo menos que sí, chistes con chiste, pues.
0: Bueno, pues también el día de las espinacas, las que comía Popeye, para que sepan, ¿eh? El día de las espinacas. Para que cuartote. También Día Nacional. Día Nacional, es que no sé si decírtelo este.
1: A ver, ¿por qué no? ¿Por qué la estás dudando?
0: ¿Quieres que te diga por qué?
1: ¿Por qué?
0: Porque es día de... Día. Hoy, Día Mundial de algo que le gusta mucho a Stephanie Castellanos.
1: ¿Algo que le gusta mucho?
3: Las serpientes.
1: Sáquese por ahí.
0: Porque Stephanie le dan fobia a las serpientes.
1: Tengo una fobia.
4: ¿Qué dices?
0: Sí. Así es. Y de buena cosa, las serpientes han tenido una fama para el perro durante los últimos miles de años. Y hoy, sí, pues fue la culpable de que nosotros los hombres hayamos caído en el pecado gracias a las mujeres y a las serpientes.
1: Uf, qué chavo la culpa una serpiente ahora. Bueno, que sí, sí es cierto.
0: Pero hoy puedes celebrar el Día de las Serpientes, compañera, adoptando una el día de hoy. Se puede.
1: ¡No, una serpiente. Cállate!
0: Yo le puedo prestar la serpiente de su tía, que es una víbora. También se la puede llevar a su casa a comer. Para que sepa.
1: ¿Eh? Saludos, fue él el que lo dijo.
0: Que es una serpiente, pero bueno, es para el día de las serpientes, pleba.
1: Ok, felicidades. No, ¿verdad?
0: A tu tía. Si usted tiene una amiga, una tía, una pariente serpiente, vaya, dele un abrazo y felicítele.
1: Y aguas, porque son venenosas.
0: Oh, venenosas de más, de venenosas de París. Este es el show número 2 de la radio. Buenas tardes con el patrón. No le cambie, porque recuerda que si le cambia,
1: le pica la serpiente.
0: Le pica la serpiente.
1: Esta es la serpiente.
0: Es así. Igual que el burro también pica. Y es muy ponzoñoso.
1: Ah, no,
0: muy ponzoñoso.
1: ¿Qué clase de burro ponzoñoso? No, ya regresé.

0: ¿quieres que me avento tu chiste o no? Dígame la verdad.
1: ¿Qué?
2: No, no quiero, por favor.
0: Ah,
2: pues. Voy a necesitar ayuda psicológica si te avientas otro chiste y todo eso.
0: Ah, se me agüita a mí la cachora de que no me puedo aventar otro chiste como el que me aventé ahorita.
1: Gente, se opota. Antes no tenía abanico.
0: Pues adelántale por la música.
2: Pues.
3: ¿Estás triste? ¿Estás triste? ¿Porque en tu propio show no puedes echar chistes? ¿Estás triste, patrón?
2: Eso sí fue chistoso. Eso sí fue chistoso.
0: Uno en su propio show no puede echar chistes porque lo tachan a uno de salado. Álgame la canción.
2: Y se hace llamar el patrón, ¿eh?
1: Ya nos exhibiste.
0: Para los que no sepan, mi nombre es Eliud Patrón Verdugo, porque tengo madre que me parió el apellido Verdugo.
1: ¿Qué dices?
0: Y el apellido Patrón es gracias a mi señor padre, don José Alfredo Patrón Ruiz, el maestro patrón. Pero cabe recalcar que yo no mando ni en la casa ni en este show. Imagínese usted hasta dónde podemos llegar, plebada.
2: Pobrecito.
0: Se me agüita a mí la cachora, la neta. Pero bueno. Plebada, con toda la buena actitud, con todas las ganas, andamos al tirante como un overall, el show número 2 de la radio. Estas buenas tardes con el patrón. ¡Vámonos, recio! Arrancamos y pues bueno, no arrancamos, ya tenemos rato de que ya

0: ¿Para qué le digo que no, sí? ¿Para qué le digo que no, sí, plebada?
1: Pero bueno. Diablos, señorita.
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0: Para que escuche el show número 2 de la radio, buenas tardes con el patrón. A mí me encuentran también en las redes sociales, Facebook, Instagram, TikTok, en todas las plataformas. Arroba el patrón al aire.
2: Arroba Steph.castellanos, arroba Steff.castellanos.
0: ¡Feliz 15! Sí.
2: 15.
0: No, 15, ya 16, ¿qué al 15?
2: ¡Ah,
0: no, hombre, ando, mano, ando cajeteando el día de hoy. 16 de julio del 2027.
2: Ya
0: ¡ah,
2: mero,
0: que la canción!
2: Ya menos 17. ¿Cómo que del 2027?
0: Ojalá, no, de Juan, no.
2: ¿Cómo que del 2027?
0: Dios quiere y lleguemos a esa al próximo, ¿sí?, año, ¿va? ¿Quién sabe?
2: No, ¿cómo que 15? Ya casi es 17.
0: No le digo, ando más atarantado. Pero bueno, ¿vamos a tomar ya?
3: Vamos a tomar ya.
2: Ya no aguanto.
0: ¡Feliz jueves, plebada! ¡Turbo Thursday!
2: ¡Turbo
0: Thursday! El show número 2 de la

0: vamos con el Mondragón y los espectáculos.
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2: Gente piojosa, antes no tenía abanico.

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2: Oiga, señor Mondragón, cuánto amor del señor Don Bocenov con usted, qué bárbaro, como siempre.
3: La verdad es que es mi ídolo, Don Bocenov. Usted es la mera cuerda con la que brincan los chiquillos.
0: O sea, la mera verdura del caldo.
3: De este programa.
0: La mera verdura de este show.
2: Hoy nomás.
3: Sí.
2: Válgame la canción. Oiga, pues ya es 16, ya jueves, uy, rapidito se fue la semana. Qué bárbaro.
3: Oiga, ya va a ser un año que desvivieron a Barajas, oiga.
2: Oye, sí, sí, es cierto, qué
3: feo. Va a ser un día inolvidable para, obviamente, para su familia, sus fans, pero para nosotros también, oiga.
2: Ah, la neta, que sí, oye, no me acuerdo.
3: Que teníamos un jolgorio muy grande, iba a venir varias bandas, iban a tocar el día 19, había un banquete de comida muy perrón. Y le dimos prioridad, obviamente, a lo que pasó, porque ese día es mi cumpleaños. Entonces, pues todo se aguadió.
2: Exactamente. Se llama Mondragón. Por cierto, felicítelo a Stephanie Castellanos porque no nos va a invitar a su fiesta. Así que de una vez, felicítalo.
4: Felicidades, Mondragón. Feliz cumpleaños.
3: Gracias. No culpo. A mí no me dan felicitaciones. A mí mándenme dinero o algo que valga la pena.
2: La canción. Oiga, válgame la pane. Sí. Válgame la pane. Dígame. ¿Qué tenemos en los espectáculos?
3: Más adelante.
2: Vamos a empezar. No, todavía no. Vamos a empezar, oiga.
3: Háblanos directamente con Bárbara de Regil. Vamos a hablar de Barbarita. Mire, hace unos días hablamos de ella por unas confesiones muy fuertes que había hecho sobre que fue abusada cuando era niña. Bueno, pues ahora dice que equivocadamente trató de desvivirse. O sea, no se quería desvivir, pero tomó cloro. Imagínese.
2: ¡Ah, caray!
3: Bueno, cloro es la marca, tomó blanqueador.
2: Ah, ok. ¿Qué? Porque hay unas que yo conozco que dicen, ay, es que sabe a cloro. Pero, a ver, ¿qué dijo la Bárbara Regil?
5: No estoy bien, solo a Bárbara le pasan cosas extrañas, pero me fue bien. Más bien, digo, me pasó y subí lo que me pasó, también como alertando estas cosas, que ponemos cloro en una botella cualquiera.
2: ¡Ah, caray!
5: Ah, no, mi persona de servicio la puso en una botella que tenía chupete, porque si no hubiera tenido el como el chuponcito, igual y si lo hubiera sentido. El problema es que todavía le exprimí. Y cuando estaba aquí, dije, no. Y todavía lo tragué con conciencia, porque ya no había manera de... No, pues no, ya...
2: ¿Usted también se lo traga sin conciencia o con conciencia, señor Mondragón? Es pregunta seria, no te rías, Stephanie. La risa es lo que friega.
3: Mendigos puercos marranos. Oiga, lo que sí es cierto es que se le murieron las amigas a la Bárbara de Regil. Uno, dos. O se le murieron o se le blanquearon.
2: Hijos de la... Eso sí, sana, sí está la mujer. Pero bueno, es parte... Ven, tanta cosa que le pasa a la Bárbara de Regil, tan guapa, tan bonita, tan frondosa.
3: ¿Algo extraño usted?
2: Fíjese, yo tenía una maña cuando estaba morrillo, me dice mi mamá, no me acuerdo, bueno, maña, y dice mi mamá que me comía el jabón, o sea, los jabones de así, de
4: las barras. ¿El polvo como el Roma, el Foca, el Ariel, el...?
2: No, de polvo no, el polvo el señor Mondragón es el que se lo echa, pero el de barra.
4: Ah, el jabón sote.
2: El jabón sote, Simón, el set, y todo, dice mi mamá que yo lo agarraba como paleta, o sea, hacía mordidas, me lo comía. Jabón.
3: Y fíjese, le voy a decir una, cuando sí, en serio, eso a mí me consta, porque cuando vino su papá me contó que cuando el patrón estaba dormido, nomás se veían las burbujitas que le salían por allá.
2: Me gorgoreaba. Pero bueno, señor Mondragón, dígame, cuénteme. ¿Eh? Después de este cloro, ¿qué tenemos?
6: ¿Qué tenemos? Más adelante de los espectáculos.
3: Más adelante le mandan tremendo mensaje a Hot Spanish. Man. Además, las redes se enfurecen porque uno es un sobrino de un famoso actor, es albañil, oiga. ¿Qué tiene de malo ser albañil?
2: Ah, no manches, a la gente por cualquier cosa.
3: Cualquier cosa.
4: Ay, no.
3: No, vamos.
2: Ya regresamos. Ah, no, hombre, ya. Ya regresamos. Buenas tardes con el patrón.

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1: El señor Mondragón ya está de regreso en su segunda parte del segmento. Buenas tardes. Uy. Con el que come, coma, toma, cloro. Cloro. Ya estamos de regreso hoy en este día, jueves 16.
2: Exactamente. Oiga, señor Mondragón. ¿Qué pasó?
3: Antes de ir con las otras dos notas, tengo dos notas que no estaban previstas, pero muy rápidamente.
2: Jálese, viejo.
3: Una, TV Azteca emitió un comunicado a través de todas las redes sociales de los programas, obviamente referente a lo que pasó con Pedrito Solá, que quería desvivir perritos. Bueno, pues, aunque no mencionaron a don Pedro, sí dijeron de que van a como a hacerles un training a todos los trabajadores de Televisión Azteca, de la cadena, pues para que no hablen burradas como el señor. Ay, y que bueno, pues no, ellos se solidarizan con los animalitos y todo ese rollo.
2: Pues se le fueron todas las marcas.
3: Viene, exacto, oiga, justo por eso se le fueron muchas marcas.
2: Por eso yo le digo, papi, de favor, porque no van diciendo esas cosas así de mala onda ni fuera de lugar, porque no queremos que se nos vayan todas las marcas que patrocinan este show.
3: Bien, que primero, ¿cuántas que patrocinen?
4: No, ninguna.
2: Ninguna. Válgame la casa.
4: Por eso somos un show sin presupuesto.
3: Por cierto, si pues hay alguna, escúchenos en donde sea que nos escuchen, en todas las redes donde estamos. Si hay alguna paletería, nevería, restaurante, lonchera que quiera patrocinar el segmento del señor Mondragón, por favor, comuníquese con nosotros. Si hay patrocinios para usted. Gracias.
2: Y me van a dar. ¿Y yo qué gano con eso? ¿Yo qué gano?
3: ¡Nada!
2: Málgame la canción. Oiga, vámonos con la mano.
3: La otra nota rápidamente es que el sobrino de Eduardo Capetillo, el famoso actor, es albañil, oiga.
2: ¿Qué
3: y él
2: tiene?
3: Dice, no tengo ningún problema, él no se avergüenza, él quiere aprender, subió un video, yo lo grabé, dije, a ver, yo te voy a hacer el paro, yo te grabo, échale. Ahí está, mire, para que vea lo que salió.
2: A ver. Jálase, viejón.
5: Aprender a ser albañil, chavos. Ya le estamos dando duro. Albañilería. Miren, así como vieron el video pasado, ya le adelantamos.
6: Pena robar y que te cachen. Pena ser narcotraficante. No, yo tengo dos manitas, dos pies y puedo trabajar de lo que sea.
2: ¿Qué tiene? A ver. Se me hace mucho hate, ¿sí? Así como ese rollo, o sea, pues, ¿qué tiene?
3: Miren, la verdad es que, mira, para que vea que aquí nada tiene malo. Miren, el Stephanie trabajaba en un restaurante allá en Tijuana, en el Hong Kong.
4: Ay,
3: que
4: ahí
3: la sacamos.
2: Ahí la sacamos.
3: Y mire, ella, con la frente en alto, con la bolsa llena de billetes. Son las favoritas de la aribofona.
2: Neta que sí. Qué bueno, compañero. Más mucho gusto que termine aquí en la radio.
4: Sí.
2: Mejor
3: regreso a Hong Kong, ganaba más allá.
4: Todo por hoy.
2: Oigan, y como dijo el señor Mondragón hace rato, plebada, es un gusto para nosotros que nos hayan invitado hoy 16 de julio. La neta, el Paseo de la Fama se viste de lujo porque una de las agrupaciones, para mí, que siempre lo he dicho y no me da vergüenza decir que es mi favorita.
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3: con ellos duermes,
2: todo, casi.
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3: Con el fornica.
2: ¿Qué pasó, señor Mondragón? Intocable, desde Zapata, Texas, recibe una estrella en el Paseo de la Fama de Hollywood. Y la neta, muchas gracias a la gente, a todo el equipo que nos hizo la invitación, señor Mondragón. Orgulloso, porque debemos estar orgullosos que el regional mexicano nuevamente esté pisando una estrella de la fama en Hollywood, señor Mondragón.
3: La verdad es que sí, deberemos de sentirnos orgullosos. En esta ocasión nos toca a nosotros los mexicanos, a la música Tex-Mex. Mañana le va a tocar a un argentino, a un colombiano, y vamos a sentir el mismo orgullo porque todos somos latinos.
4: Chulada.
3: En un país que nos ha abierto las puertas, aunque en estos momentos pues no es lo mejor, pero aquí estamos.
2: Gracias a toda la gente que nos hizo el favor de invitarnos, a nuestro amigo a ver, espérame, me está hablando, espérame tantito, señor Mondragón.
3: A ver,
2: aquí me está mandando un mensaje Miguel Torres, que si por qué no se presentó en la estrella, dice Miguel, señor Mondragón.
3: No, la verdad es que sí fuimos de incógnita porque no queríamos robarle el show
2: a Ricky
3: Muñoz. Entonces, por eso dejamos a Pedrito Solá, al mono Miguel ahí, para que él haga la cobertura.
2: Gracias, señor Mondragón, nos escuchamos mañana y felicidades nuevamente al grupo Intocable, que recibe su estrella en el Paseo de la Fama.
3: Así es, búscame como el Indomable TV. Estoy en Instagram, mi única red social. Y tú te quedas aquí con los Intocables de la radio. En buenas tardes con el patrón Stephanie. Ay.

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0: Ay, queridos amigos, está escuchando el radio, está escuchando Buenas Tardes con el Patrón, y ya estoy a punto de terminar ya las historias de los mundiales.
1: Y sí, don Chilo, ya se acabó esta justa mundialista.
2: Ya está lo último, hoy y mañana, y que en paz descanse, don Chilo.
0: ¿Cómo que en paz descanse yo?
2: Oh, que en paz descanse el segmento suyo, pues.
0: Los mundiales, pues bueno, les voy a platicar. ¿Sabían ustedes que antes los futbolistas no usaban tanta tecnología que como hoy en día?
2: Pues eran tiempos diferentes.
0: ¿Sabían ustedes que antes usaban tachones de fierro?
1: ¿Tachones de fierro?
0: Ahí les va, mijos.
1: A ver.
0: Hoy los jugadores se quejan que porque el pasto está muy largo, que porque el zapato le aprieta tantito.
1: Sí.
0: Pero si hubieran jugado hace 50, 100 años atrás, salen llorando los pobrecitos.
3: ¿Qué?
1: ¿Por qué? A ver, ¿por qué?
0: Porque resulta que cuando el fútbol apenas iba creciendo, los jugadores no usaban zapatos ligeritos como los de ahora. Oh, no, señor. Se ponían unas verdaderas botas de trabajo, hechas de cuero grueso, pesadísimas, y con tacos de fierro clavados en la suela. Hey. ¿Y para qué eran? Van a decir, ¿por qué de fierro?
1: ¿Por qué?
0: Porque los campos no eran de pasto.
1: ¿Eran pura terracería?
0: Era un lodazal, hijo de su pana virotano. Llovía y había barro que le llegaba hasta las rodillas. Y necesitaban algo que se enterrara a la tierra para no andar patinando como vaca recién nacida. Oiga, así no macinan, pues. El problema era que aquellos tacos eran casi como las cerraduras, de fierro puro. Si un defensa llegaba tarde a la barrida, nomás, le arrancaba la pata. Hombre, ahí se quedaban recordando por mucho tiempo el mendigo patadón. Imagínate las lesiones en aquellos años.
4: Algo por el estilo.
0: Por eso los partidos eran mucho más rudos. Los árbitros dejaban seguir casi todo y los futbolistas terminaban llenos de moretones y todos madreados ahí después del partido. Había quienes acababan el encuentro con los zapatos pensados de tanto lodo que cargaban. Con el paso de los años, queridos amigos, el deporte pues evolucionó. Los tacos de fierro se comenzaron a desaparecer porque eran peligrosos y fueron reemplazados por el aluminio. Más adelante el por plástico y por materiales modernos, mucho más ligeros y seguros como los que son hoy.
1: Ándele.
0: Gracias a eso, queridos amigos, hoy los jugadores corren más rápido, controlan mejor el balón y hay menos riesgo de lesiones por causa del calzado.
1: ¿Verdad?
0: ¿Ya has visto, pues, que dicen, oye, que jugaban muy lento antes?
1: Pues nunca me había puesto a pensar eso y tampoco lo había escuchado.
0: Pero eso.
1: Si los zapatos eran metal, obviamente cuando traes zapatos más pesados, pues es más difícil correr.
0: Correr,
1: ¿no?
0: Y hacer faramayas que hacen los jugadores. Mañana les voy a platicar sobre los balones, cómo eran los de antes. Y así que cuando usted ve un partido antiguo en blanco y negro, no se burle de cómo corrían. Nomás imagínese jugar 90 minutos con dos botas que parecían herramienta de albañil.
1: No, hombre.
0: Y para terminar, mijitos, les voy a decir una cosa.
1: ¿Qué cosa?
0: Aquellos no traían tacos de fierro. Traían permiso para andar arando el campo. Si un jugador se resbalaba, de una vez dejaban listo el surco para sembrar el maíz ahí.
1: Y sí, don Chilo.
0: Es que le vuelvo a recordar, estas son historias de mundial. Y no se burle cuando vea a los jugadores de antes que eran bien lentos.
1: ¿Sí?
0: Mañana, la última historia, les voy a contar cómo evolucionó el balón de fútbol. Esto fue Historias de Mundial con Don Chilo. 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